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3: ¿Cómo están? Bienvenidos a 91.7 Mix. 80s, 90s y más. Soy Jessica Chavarría y ¿qué crees? Que Carlos Lemos se encuentra de descanso. Se está disfrutando de unas merecidas vacaciones, así que yo te voy a estar acompañando durante unos días, ¿ok? Por favor, participa conmigo a través de Tollback en nuestra aplicación de iHeartRadio y también a través de redes sociales. Tú me puedes seguir como arroba Jess Chavarría, ¿vale? Así me sigues, así me encuentras, porque te voy a estar subiendo pistas. Porque recuerda que de 6 a 7 de la noche vamos a estar con este ejercicio de memoria. Vamos a escuchar una canción que nos servirá mucho para recordar esa caricatura que nos hizo vivir una infancia plena. Unos personajes que no hablaban, pero curiosamente con esos gestos y esa música nos hacían entender todo lo que tenían que contarnos a través de estas imágenes. Quédate conmigo y te voy a dejar unas pistas a través de mis redes sociales. Soy Jessica Chavarría y te sigo acompañando en 91.7 Mix, 80s, 90s y más. Bienvenidos, son las 6:03.

0: Bienvenidos a 91.7 Mix 80s, 90s y más. Son las 6 de la tarde con 10 minutos. Soy Jessica Chavarría y te voy a estar acompañando en el espacio de Carlos Lemus durante unos días. ¿Qué dices? ¿Me dejas acompañarte con el ejercicio de memoria de este martes 25 de agosto del 2026? Oigan, pues, ¿qué les cuento? Resulta que este martes lo vamos a arrancar con el ejercicio de memoria, que se trata de una caricatura que surgió en los años 40. Te vamos a poner de fondo cómo comenzaba esta caricatura y yo creo que esto te va a ayudar, pues, como que a desbloquear este recuerdo. En esta caricatura, curiosamente, no existían los diálogos, pero para que nosotros entendiéramos qué era lo que sucedía, pues sus creadores decidieron como poner más énfasis en los gestos, en la música, en los golpes y en los gritos. De hecho, yo creo que cuando tú escuches el grito de este personaje, luego, luego vas a saber de quién se trata. ¿Cómo suena esto? Bueno, pues ahí te va. Suena más o menos así. Ajá. Así justo comenzaba esta caricatura. Pero no solamente eso, resulta que también existía un personaje dentro de esta caricatura que tenía como un grito muy en particular. ¿Tú reconoces de quién es este grito? Vamos a escucharlo una vez más. Curiosamente, no tenía diálogos porque cuando ellos lanzaron la idea, pues creyeron que no iba a tener tanto éxito, porque decían, es que esta caricatura es demasiado repetitiva, siempre estos dos personajes se están peleando, se repiten y repiten, y lo único que pasa es que están en diferentes lugares. Aún así, fue todo un éxito. Así que yo creo que seguramente tú identificaste de quién es ese grito. Así que ahí viene la pregunta para ustedes. ¿Sabes de quién se trata ese grito y sabes cómo se llama esta caricatura? Mándame tu respuesta a través de iHeartRadio, que yo ya regreso con la tuya. 6:13, soy Jessica Chavarri y te sigo acompañando en 91.7 Mix, 80s, 90s y más. Buenas tardes.
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4: Excelente tarde, amigos de Mix, y de regreso a tu camino con una hora más de información.
1: Una vuelta de rueda.
4: En Avenida 14 Oriente, desde la calle Habana al Boulevard Vicente Suárez.
1: Lento.
4: La circulación de calle 49 Poniente, de privada 9B Sur hasta Avenida 11 Sur. Considera asentamientos en Avenida 135 Poniente, de calle del Trabajo a la Avenida 3 Sur.
1: Ligera carga.
4: En Avenida 2 Poniente, de calle 5 de Mayo a la Avenida 11 Norte. Y en Boulevard Atlixco, entre Avenida de las Torres y el Boulevard del Niño Poblano.
1: Clima.
4: La temperatura al momento nos marca 21 grados. Te recuerdo que para esta noche esperamos una temperatura mínima de 10. Mi nombre es Eli y tú disfrutas de todos los éxitos solo aquí, a través de 91.7 Mix, 80s, 90s y más. Que tengas un excelente camino, regresamos en un instante.
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0: Bienvenidos a 91.7 Mix 80s, 90s y más. Son las 6 de la tarde con 30 minutos. Soy Jessica Chavarri y me da mucho gusto estarte acompañando en este martesito 25 de agosto del 2026. Bandita Mix, recuerda que te puedes reportar conmigo a través de redes sociales, arroba Jess Chavarría, J-E-S, así escribes Jess para que me encuentres en todos lados. Y también me puedes mandar tu mensaje a través de Tallback, porque recuerda que estamos haciendo nuestro ejercicio de memoria. Estamos recordando una serie de los años 40. Una serie que surgió en ese entonces, donde no tiene diálogos, una serie donde los creadores en un inicio dijeron, la verdad es que no creemos que esto funcione. Sin embargo, vamos a ver qué sucede. Esta es una trama muy repetitiva, donde un gato y un ratón llegan a tener conflictos. Y a pesar de que no tiene diálogos, vemos gestos, golpes, música y gritos que nos hacen ubicar en particular a uno de sus protagonistas. Te voy a dar una pista a través de mis redes sociales, arroba Jess Chavarría, y también te voy a compartir este sonido que yo sé que te va a hacer recordar esa caricatura que en más de una ocasión la llegaste a disfrutar. Bueno, pues para empezar, uno de los gritos de este personaje más o menos sonaba así. De hecho, uno de sus creadores fue quien le dio este sonido a este grito. Y ahora, ¿cómo sonaba en realidad esta caricatura cada vez que empezaba? ¿Tú lo recuerdas? Bueno, pues mándame tu mensajito a través de Tallback, por aquí yo ya regreso con tus respuestas. Aquí en 91.7 Mix, 80s, 90s y más. Son las 6 de la tarde con 31 minutos. Soy Jessica Chavarri y te acompaño hasta la medianoche en este martes. ¡Buen camino!
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0: está yendo tu tarde de martes 25 de agosto? Son las 6:46. Soy Jessica Chavarría y tú escuchas 91.7 Mix 80s, 90s y más. Bandita, gracias por dejarme acompañarte en esta tardecita. Y pues, ¿qué les cuento? 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Por cierto, muchísimas gracias a los que ya se reportaron con nosotros a través de nuestra aplicación de iHeartRadio, porque recuerda que estamos haciendo nuestro ejercicio de memoria. Estamos recordando una serie animada que surgió en los años 40, una serie donde no encontramos diálogos como tal, pero eso sí, ellos se enfocaron, los creadores se enfocaron en los gestos, en la música clásica, en los golpes y en los gritos. Y yo te estaba presumiendo justo cómo comenzaba esta caricatura, que suena más o menos así. Es de dos rivales que todo el tiempo están peleando. La verdad. Y justo uno de sus gritos, que es como muy, muy peculiar, que más o menos suena así. Que de hecho, curiosamente, uno de sus creadores fue quien le dio voz a estos gritos. Y la verdad es que ellos ya tenían como que sus efectos. Hay muy escasos diálogos a lo largo de estas series, de estos cortos. También ya se encuentran películas. Pero bueno, vamos a ver si la bandita pues ya le atinó. Por acá ya se están reportando con nosotros. Vamos a ver quién se encuentra por acá. Hola, hola.
1: Hola, Jess, preciosa. Buenas tardes.
0: Buenas.
1: ¿Cómo olvidar a los inolvidables, inigualables e increíbles Tom y Jerry?
0: ¡Exacto!
1: El grito me hizo pegar de carcajadas ahorita porque recordé cuando la veía, ya me gustaba muchísimo. Muy divertida, muy cotorra. Saludos desde el sur de la ciudad.
0: Muy cotorra, dice mi Gaby Mesa. Muchísimas gracias por tu mensajito, Gaby. ¿Quién más se encuentra por acá? Hola.
2: Hola, querida Jessica. Bienvenida nuevamente. Qué gusto escucharte otra vez. Qué bueno que estás otra vez de vuelta.
0: Muchas gracias.
2: Es bueno escucharte. Pues mira, el ejercicio de memoria más que nada es... Es una caricatura muy, muy, muy, muy bonita que nos hizo felices a todos desde niños.
0: Ajá.
2: No nos perdíamos, ¿eh? Tom y Jerry, la caricatura. Qué bonitas caricaturas.
3: ¡Wow!
2: Saludos, Chavo Rocks.
0: Saludos, mi Jorge Luis. Y por aquí...

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2: Con las siguientes notas y que tengas un excelente regreso a casa.
3: Una vuelta de rueda.
2: Sobre Avenida Las Margaritas entre calle Miguel Hidalgo hasta llegar a Avenida 16 de Septiembre.
3: Lento.
2: Hay asentamientos en Avenida 135 Poniente de la calle del Trabajo a la Avenida 3 Sur y en calle 49 Poniente de Privada 9B Sur a la Avenida 11 Sur.
3: Ligera carga.
2: Al dirigirte por calle 13 Norte de Avenida Reforma a la Avenida 8 Poniente y en Boulevard Hermano Cerdán. Ligera carga desde la autopista México-Puebla al Boulevard Francisco Villa y en Avenida 2 Poniente de la calle 5 de Mayo a la Avenida 11 Norte.
3: Clima.
2: La temperatura al momento nos marca 20 grados y esperamos para hoy una mínima de 10. 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
3: ¿Cómo estás? Bienvenidos a 91.7 Mix, 80s, 90s y más. Soy Jessica Chavarría, son las 7 de la noche. Y bueno, bandita Mix, ya llega la hora del ¿y usted qué haría? Llega chismecito en esta noche donde vamos a platicar, híjoles, de algo que yo creo que lamentablemente es muy común en las oficinas. De el precio de abrir la puerta de la amistad, de nuestra casa, de la privacidad, que puede costarnos muy, muy caro. Quédate conmigo y recuerda que puedes participar a través de Tollback en nuestra aplicación de iHeartRadio. Descárgala, es gratis y puedes mandarme los mensajes que tú quieras. Para todos los que van manejando, bueno, pues que tengan un excelente camino. Yo los voy a estar acompañando hasta las 12 de la noche. Aquí en 91.7 Mix, 80s, 90s y más. Soy Jessica Chavarría, te dejo con este tema de Kiss, un tema de 1979. Acompañándote en 91.7 Mix, 80s, 90s y más. Recuerda, por iHeartRadio hasta las 12, 7 con 1.

0: ¿Cómo va tu tarde-noche? Gracias por escuchar 91.7 Mix, 80s, 90s y más. Son las 7:08, soy Jessica Chavarría. Y recuerda que Carlitos Lemus se encuentra de vacaciones, así que yo te voy a estar acompañando durante unos días. Por favor, quédate conmigo y participa con nosotros en nuestra sección del chismecito de esta tarde. Nuestra sección de ¿y usted qué haría? Además, esta historia la verdad es que tiene un tema que lamentablemente a más de uno yo creo que nos ha pasado por confiar tal vez en esas personas equivocadas, en ese lugar que es nuestra segunda casa, nuestro trabajo. Participa conmigo y escuchemos la historia de esta radioescucha. Hola bandita Mix, hoy les quiero compartir mi historia. En la empresa en la que trabajo desde hace unos años, tengo un compañero con el que conectamos muy bien. Es una amistad de esas de las que uno piensa que son para siempre. Nos hemos contado cosas laborales, personales y hasta algunas ocasiones me ha llegado a invitar a su casa a comer con su hija y su esposa. Con ella también tengo una muy buena amistad. Siento que ya me adoptaron. Hace unos días él se ausentó por temas personales y yo compartí mis descansos y comidas con otros compañeros con los que no suelo llevarme tanto. Dentro de esas pláticas me enteré que este compañero en más de una ocasión ha hablado mal de mí a mis espaldas y uno que otro secreto personal ha llegado a oído de alguien más. Primero me sentí muy mal y ahora me siento mucho peor. Porque antes de irse de descanso, me pidió que fuera madrina de su hija de primera comunión. Después de enterarme de esto, la verdad es que no sé si sea buena idea tener este lazo con él y su esposa. No sé si debo enfrentarlo, no sé si debo pedirle una explicación o tal vez negarme. La verdad es que ya no me siento muy cómoda con esta situación. Lo compartí con la almohada y creo que estoy exagerando. La verdad, sí quisiera saber un poco qué opinan ustedes. Y bueno, bandita Mix, aquí es donde nosotros haremos esta pregunta.
1: ¿Usted qué haría?
0: Porque pues esta compañera se encuentra de que pues es un compromiso, ¿no? Yo creo que ya decirle comadre, compadre a una persona que sabes que pues no es tan leal a ti, como que sí valdría la pena. Enfrentarlo no será como más problemático, iba a decir, ¿cómo? Y nuestra confianza y nuestra amistad y todo, puede ser, ¿no? ¿Tú qué harías? Mándame tus respuestas, mándame tus consejos, que ya regreso con tus respuestas. Aquí en 91.7 Mix, 80s, 90s y más. Soy Jessica Chavarría y te voy a estar acompañando en esta nochecita en 91.7 Mix, 80s, 90s y más.
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0: 7:26, soy Jessica Chavarría y te estoy acompañando en 91.7 Mix, 80s, 90s y más. Bandita Mix, los voy a estar acompañando unos días. Recuerda que Carlitos Lemus se encuentra de descanso, así que nos dejó pues el changarro por acá. Vamos a echarle ganitas. Recuerda que tú me puedes mandar tus notas de voz a través de Tallback en nuestra aplicación de iHeartRadio. 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Y bueno, bandita Mix, ¿qué te cuento? Resulta que nosotros nos encontramos en la sección del chismecito. ¿Usted qué haría? Participa conmigo y hay que ayudar a esta chica de la bandita Mix que tiene esta duda, no sabe qué hacer. La historia dice más o menos así. Esta radioescucha nos escribe, dice: hola bandita Mix, hoy les quiero compartir mi historia. En la empresa en la que trabajo desde hace unos años, tengo un compañero con el que conectamos muy bien. La amistad son de esas que uno piensa que son para siempre. Nos hemos contado cosas laborales, personales, y hasta en algunas ocasiones me ha llegado a invitar a comer con su hija y su esposa en casa. Con ella también tengo una amistad muy linda. Siento que me adoptaron. Hace unos días, él se ausentó por unos temas y yo tuve tiempo de compartir mis descansos con otros compañeros con los que no suelo llevarme tanto. Dentro de esas pláticas, me enteré que este compañero ha hablado mal de mí a mis espaldas y uno que otro secreto personal ha llegado a oído de alguien más. La verdad es que me sentí muy mal y ahora me siento mucho peor porque antes de irse de descanso, me pidió que fuera madrina de primera comunión de su hija. Después de enterarme de esto, no sé si sea buena idea tener una unión así con él y con su esposa. La verdad es que me da un poco miedo enfrentarlo, porque ya no quiero saber más del tema. No sé si pedirle explicaciones, simplemente negarme, o no sé si estaré exagerando. Mándame tu opinión a través de la aplicación de iHeartRadio, que yo ya regreso con tus consejos. Recuerda, tú cuéntame.
1: ¿Usted qué haría
0: en esta situación? ¿Lo dejas por la paz? ¿Dices, sabes qué? Mejor me alejo poco a poquito, ya me voy. O de plano de tajo le dices, ¿sabes qué? La verdad es que sucedió esto mientras no estabas. ¿Qué hubo? ¿Qué fue lo que pasó? ¿Le echas bronca? ¿O por la paz dices, sabes qué? Mejor ahí muere. Nada, mejor ni contesto. Muy amablemente pongo excusas personales y ya mejor ni me meto. ¿Tú? Mándame tu respuesta. Sigues escuchando 91.7 Mix, 80s, 90s y más.
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5: 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Wow.

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3: Neil Young lanza una nueva versión de una canción que escribió en 1965 a los 19 años. El guitarrista de Television, Richard Lloyd, fue diagnosticado con cáncer de 10 biliares. Hayden Christensen quiere regresar a Star Wars. Muere la actriz y cantante Shelley Favares a los 82 años. El ex baterista de AC/DC, Chris Slade, anuncia su retiro. Saoirse Ronan quiere interpretar a una villana en

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0: Adel, te está acompañando aquí en 91.7 Mix, 80s, 90s y más. 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
1: Soy Jessica Chavarría y estaré contigo hasta la medianoche. Bandita Mix, estamos en la hora del chismecito del ¿y usted qué haría? Es momento de que escuchemos tus respuestas. Bueno, pues ¿de qué se trata esta situación? Resulta que hay una chica que se comunicó con nosotros que nos platica que pues dentro del lugar que trabaja tiene un compañero que es muy buena onda, con el que conectaron muy bien. Es más, se lleva con su esposa, con su hija y piensa que ella es parte de la familia. O al menos eso ella pensaba. Porque resulta que esta persona se fue de vacaciones, se fue de unos días de descanso. Y entonces, nuestra radioescucha dorada tuvo que convivir con otros compañeros. La verdad es que dice, yo la pasé muy bien platicando con ellos, pero en una que otra ocasión, pues sí llegaban a sacar comentarios que yo solamente se los había comentado a él. O sea, eran cosas personales que ya estaban en oídos de otras personas. Y esa no es la mayor preocupación, sino que también antes de irse de días de descanso, su supuesto amigo, pues le dijo, oye, ¿sabes qué? Ya que tenemos una muy buena relación, ¿qué te parece si ahora nos hacemos compadres? Me gustaría que fueras madrina de primera comunión de mi hija. Obviamente ella, después de enterarse de que su amigo no es tan leal como ella lo pensó, pues como que ya se le movió todo. Dice, sí lo hago, no lo hago, sí lo enfrento, estoy exagerando. O tal vez nada más fue un comentario que se le salió. Vamos a ver qué opina la bandita que ya se está reportando con nosotros a través de Tollback. Hola, hola, ¿quién anda por acá?
2: Bueno, bueno. Mira, pues, buenas noches.
0: Buenas noches.
2: Yo diría que le preguntara, que lo confrontara. Porque okay, a veces pues se puede malinterpretar. Que le dijera, ¿sabes qué? Me enteré que tú estás diciendo estas cosas de mí y quisiera saber si son verdad. Y si confirma eso, pues decirle que no puede ya seguir más con la relación de amistad y con el compromiso.
0: Muchísimas gracias, Raimundo. Pero ¿tú crees que una persona así te diría, sí, yo lo dije, la verdad se me pasó, y aún así dirías, bueno, ok, seguimos siendo amigos? O como que nomás te alejas, porque eso también está como de dudarse, ¿no? Por acá también Neto nos mandó mensajito. Hola, Neto.
3: Hola, Jess. Muy buena tarde, noche. Mira, la verdad es una situación muy compleja.
0: Ok.
3: Pero a mí personalmente me daría mucho coraje, porque depositaste la confianza en uno de los que tú creías tu mejor amigo o amigo.
0: Sí, claro.
3: Y eso no se hace. O sea, sinceramente, que todavía te pida un favor, como que no. Yo la verdad le diría como bajita la mano, perdóname, tengo otro compromiso, no puedo. Y ya, yo haría eso.
0: Saludos, Jess. Saludos de vuelta. Bueno, pues Neto dice, no, yo de una vez de tajo, ya mejor ni pregunto. Yo nada más digo, esto pasó, esto me enteré, mejor me alejo. Por acá también Viri me mandó su mensajito. Hola, hola.
4: Yo, la verdad, ante esta situación es que le diría a mi supuesto amigo, ¿sabes qué? Realmente me enteré de cosas que no son tan agradables.
0: Sí, claro.
4: Así que lo siento mucho, no sé si sean malinterpretaciones o no, pero prefiero evitar tener más amistad contigo.
0: Bueno, pues Viri dijo, esta amistad se terminó. Hay unos que sí quieren dar oportunidad, otros dicen, no, mejor ahí muere. Pero es que ya decirse ya compadres, y eso ya es otro nivel, creo yo, ¿no? De amistad. ¿O no? O son como de esos compadres que nomás están y ya después se pierden. ¿Quién sabe, no? Bueno, pues ya que están algunas respuestas, ¿y tú? ¿Qué harías? Soy Jessica Chavarría y te sigo acompañando en 91.7 Mix, 80s, 90s y más. Recuerda, la siguiente hora tenemos la trivia Chavorro. Quédate conmigo, 7:48.
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4: 8 con un minuto. Bienvenidos a 91.7 Mix. 80s, 90s y más. Bandita Mix, que tengas una excelente nochecita para todos los que van manejando, que tengan excelente camino, los que ya salieron de la chamba, bueno, pues que les vaya excelente. En un momento va a sonar un himno de la época de los años 80 que todos conocemos. Son de esas canciones que nos hacen bailar, nos hacen cantar y las disfrutamos muchísimo. Pero algo que muchos de ustedes no saben es que en esa canción hay un solo que solamente los conocedores de la buena música van a identificar. Quédate conmigo porque ya viene la trivia Chavo Rock y viene muy buena música esta hora. Algo de Britney Spears, disfrutaremos algo de Hathaway y eso que suena es de Black Sabbath, acompañándote en 91.7 Mix, 80s, 90s y más. Buenas noches.

0: ¿Cómo te va? Que tengas una excelente noche de martes 25 de agosto a las 8:08. Soy Jessica Chavarría y te voy a estar acompañando hasta la medianoche. Recuerda que Carlitos Lemus se encuentra de descanso y yo te voy a estar acompañando durante su programa. ¿Te late? Recuerda que puedes participar conmigo en la trivia Chavo Rock de esta noche a través de Tollback en nuestra aplicación de iHeartRadio y a través de redes sociales. Tú también me puedes encontrar como @JessChavarría. JWS, así escribe Jess, para que tú me sigas en todos lados y me mandes tu mensajito. ¿Te late? Oiga, bandita, bueno, pues vámonos de volada con la trivia de esta nochecita. Vamos a platicar acerca de una canción que la verdad hemos disfrutado en más de una ocasión. Una canción que estuvo en los primeros lugares de popularidad. Una canción que más o menos suena de la siguiente forma. Se llama Beat It, una canción que Michael Jackson platicaba acerca de, pues, estas peleas callejeras. Lo curioso es que Michael Jackson nos platicaba acerca de que en ese entonces no existía como tal, pues, unas colaboraciones entre los artistas. De estas colaboraciones que, para empezar, eran de diferente género. Entonces, en esta canción, él decidió, pues, poner un solo para que fuera la diferencia. Y este solo sonaba así. ¿Tú recuerdas este solo que aparece en esta canción de Beat It de Michael Jackson? Listo, yo creo que con eso ya lo tienes, ¿verdad? Bueno, pues la pregunta para ustedes es la siguiente. Resulta, ¿qué guitarrista del rock clásico tiene el riff de guitarra de esta canción, Beat It? Las opciones son las siguientes. Carlos Santana, inciso A. Inciso B, Brian May. O inciso C, Edwin Van Halen. Cuéntame, ¿qué guitarrista del rock clásico tocó el riff de guitarra del exitoso sencillo de Michael Jackson, Beat It? Mándame tu mensajito con tu respuesta si es que tú solo lo sabes. 8:10, soy Jessica Chavarri y te sigo acompañando en 91.7 Mix, 80s, 90s y más. Buenas noches.
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The Doors te acompaña a las 8:25 en 91.7 Mix, 80s, 90s y más. Bandita Mix, soy Jessica Chavarría, gracias por dejarme acompañarte en esta nochecita de martes. Son las 8:25 minutos, buen camino para todos los que se encuentran manejando. Estamos en la hora de la trivia Chavo Rock y hoy queremos recordar una canción de El Rey del Pop que fue lanzada en 1983, que forma parte de su exitoso álbum Thriller, que nació del deseo de crear pues como que ese himno contra la violencia callejera, cruzar las barreras entre el rock, el pop. Y si tú conoces muy bien este tema, recuerdas que hay un solo de guitarra que marcó pues tanto un antes y un después, no solamente en la música, también en los escenarios y en los videos, porque en ese entonces era muy raro que dos artistas colaboraran. Más que nada de géneros muy extraños, muy polos. Entonces, la pregunta que yo te voy a hacer esta noche es acerca de este solo que suena así.

0: ¿Tú recuerdas quién toca este solo? ¿Tú lo recuerdas muy bien? Bueno, la pregunta para ustedes en esta noche en la trivia Chavo Rock es la siguiente. ¿Qué guitarrista de rock clásico tocó el riff de guitarra del exitoso sencillo Beat It de Michael Jackson? ¿Cuáles son las opciones? Las opciones son las siguientes. Inciso A, Carlos Santana. Inciso B, Brian May. Inciso C, Eddie Van Halen. ¿Cómo suena? Esto suena así. Mándame tu respuesta a través de Tollback en nuestra aplicación de iHeartRadio. Vamos a seguirla pasando increíble en esta nochecita en 91.7 Mix, 80s, 90s y más. Buenas noches, soy Jessica Chavarría.
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0: ¿Cómo te va en esta noche? 20 minutos y serán las 9 aquí en 91.7 Mix, 80s, 90s y más. Soy Jessica Chavarría, gracias por dejarme acompañarte en esta nochecita de martes 25 de agosto del 2026. Y bueno, bandita Mix, estamos cerrando esta hora con la trivia Chavarrock, que yo creo que la verdad está bien fácil, ¿no? Hoy estamos recordando esta canción del Rey del Pop, que surgió en 1983. Resulta que en esta canción encontramos un riff de guitarra que es único. Un riff que se hizo muy famoso y que en ese entonces, pues dijo el creador, la verdad es que no quiero aparecer. No quiero que mi banda sea acreditada y sobre todo que tú no le cuentes a nadie. Solo así te voy a ayudar. Y bueno, pues al parecer este fue el resultado, la canción que estamos escuchando de fondo. La pregunta que yo les hice a ustedes fue: ¿qué guitarrista del rock clásico tocó el riff de guitarra del exitoso tema Beat It? Las opciones pues eran las siguientes: inciso A, Carlos Santana; inciso B, Brian May; inciso C, Eddie Van Halen. Y por acá ya se reportó a la bandita Chavo Rock, que por acá nos va a dejar su mensajito.
1: Hola, Jessica Chavarría, qué milagro, qué gusto escucharte. Por acá andamos en la plataforma. Ese personaje es nada más y nada menos que Eddie Van Halen. De hecho, él mismo pidió no salir como famoso de ese solo. Fue un apoyo especial a Michael. Saludos a todos, Chavo Banda Rock.
0: Saludos para ti, Mijil. Por acá también tenemos saluditos. Hola.
2: Hola, hola. Pues fue Eddie Van Halen y lo hizo a cambio de unas chelas. Saludos.
0: Saludos de vuelta. De hecho, fueron 2 six de chelas, lo que según dicen las buenas fuentes. Porque pues ellos no querían que nadie se burlara de él, que al final fue lo que sucedió. Y lo padre fue de que ya después, cuando se dio a conocer quién fue el creador de este riff maravilloso, Michael comentó que él, la verdad es que se sintió pues muy halagado, primero porque le haya dicho que sí, y segundo porque no solamente llegó a grabar el riff y se fue, sino que llegó, le dijo: a ver, muéstrame tu canción, hay que checar todo, ayudó con algunas canciones, la produjo y el resultado fue buenísimo. Tanto que después sus compañeros le dijeron: ¿por qué, aunque nos burláramos de ti, no se te ocurrió decir que también íbamos a ser parte de este proyecto? Porque resultó que pues esta canción pues llegó a los número uno. 8:43, soy Jessica Chavarría, ya llegan historias al volante. ¿Tú qué historias tienes para mí en esta nochecita? ¿Te encuentras manejando? ¿Ya llegaste a casa? Cuéntamelo todo. Soy Jessica Chavarría y te sigo acompañando en 91.7 Mix, 80s, 90s y más. Por internet, en iHeartRadio.
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3: ¿Qué ole? ¿Cómo estás? Son las 9:01 en este martesito aquí en 91.7 Mix. 80s, 90s y más. Y bueno, bandita Mix, hemos llegado a una hora que a mí me encanta. Estamos en la hora de comunicarnos a través de Tallback, de echar chismecito, a través de los mensajes de notas de voz que tú nos puedes mandar. Que en este momento, para todas las personas que están manejando, que van al volante o que tal vez van como pasajeros, para todas estas escuderías que nos están escuchando, bueno, pues llegamos a nuestra sección consentida de historias al volante. ¿Tú tienes algo que compartirnos? Bueno, pues ¿qué esperas? Recuerda que lo puedes hacer a través de Tallback en nuestra aplicación de iHeartRadio. Ya llega la música de Nirvana, algo de KC, ¿qué te parece? Duran Duran de Rasmus y esto que comienza a sonar. Un tema de 1982. Acompañándote en 91.7 Mix, 80s, 90s y más. Soy Jessica Chavarría, te acompaño hasta la medianoche también por iHeartRadio. Son las 9:02. ¡Bienvenidos!

0: Son las 9:10, soy Jessica Chavarría y tú escuchas 91.7 Mix, 80s, 90s y más. Bandita Mix, que tengas una excelente noche y gracias por dejarme acompañarte en este martesito 25 de agosto. Y bueno, pues en este momento es momento de que tú te comuniques a través de Tollback en nuestra aplicación de iHeartRadio para todos nuestros amigos que van en las escuderías, para todos los que van manejando, que aún no llegan a casita, que se encuentran trabajando o tal vez que trabajan de noche. Entonces en este momento se están trasladando. Cuéntenme cómo se está viviendo todo allá afuera en las calles de la ciudad de Puebla. Repórtense. Recuerda que estamos en las noches de Historias al Volante, donde tú me puedes contar esas historias que te han pasado mientras vas manejando. Tal vez esas historias que tú dices, el coche de al lado trae un muy buen ritmo, trae toda la estación a todo volumen. O tal vez es como, no, ¿sabes qué? Esta persona que viene al lado de mí trae las altas y me molesta mucho. O tal vez todo lo contrario. Tal vez eres de esas personas que trabaja en plataforma y te encontraste esas situaciones incómodas en estos viajes. Que dices, no, esto tiene que ser un comentario para mis compañeros y aunque sea unas dos o cero estrellitas. Tú cuéntamelo. Recuerda que puedes mandar tu mensajito a través de Tollback en nuestra aplicación de iHeartRadio y también lo puedes hacer a través de nuestro Tollback en nuestra aplicación de iHeartRadio. Me puedes mandar todos los mensajes que tú quieras, ¿sale? Y bueno, muchísimas gracias a los que ya están conectando con nosotros. Por acá, ¿quién anda por acá? Hola, hola, hola, hola. Listo. A ver, ¿quién anda por acá? Hola.
1: Saludos, Jess, qué gusto saludarte en este horario.

0: Qué bueno que estás aquí acompañándonos en ausencia del buen Carlitos. Vamos a disfrutar el programa, a divertirnos un buen rato. Éxito y alegría para todos.
1: Muchísimas gracias por tu mensajito, Víctor. Gracias por dejarme escuchar tu voz. Y sí, por unos días vamos a estar aquí acompañándolos en la ausencia del buen Carlos Lemus, que próximamente estará con ustedes. Son las 9:13. Cuéntame tus historias al volante. ¿Qué esperas para mandarme tu mensaje? Soy Jessica Chavarri y te acompaño en 91.7 Mix, 80s, 90s y más. 9:13.
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0: Estás escuchando 91.7 Mix, 80s, 90s y más. Son las 9:35. Soy Jessica Chavarría. Que tengas excelente noche. Estamos con nuestras historias al volante, donde tú me puedes mandar tu mensaje a través de Tollback y me puedes decir todo lo que tú quieras. Cuéntame cómo están las calles de la ciudad de Puebla. Cuéntame esas historias que te han pasado. ¿Cómo? Conductor, como pasajero, como copiloto, ¿eres de esas personas que siempre llega el GPS para ir a todos lados? ¿O eres de esas personas que les ha pasado cosas raras, cosas extrañas? ¿O tal vez eres de esas personas que ha llevado pasajeros que tú dices, ay, qué incómodo, ¿por qué me pasa esto a mí? Recuerda que puedes mandar tu mensaje a través de Tollback en nuestra aplicación de iHeartRadio. Oigan, bandita Mix, a ustedes les vienen estorbando unos 75 o 150 mil dólares. Bueno, pues más o menos son las tarifas que varían según la fecha, el tipo de evento y los requerimientos técnicos. Si es que tú quieres escuchar a Casey and the Sunshine Band para un evento privado o un evento corporativo, ¿te imaginas escuchar esta canción que acaba de sonar? That's the way, ajá, ajá, I like it. Eso estaría muy bueno, ¿no? Estaría increíble, ¿quién diría que no? Recuerda que me puedes mandar tu mensajito a través de Tollback. Y bueno, por acá ya me mandó mensajito Roberto. ¿Qué onda? ¿Cómo estás? Hola.
1: Hola, Jess, ¿qué tal? Buenas noches. Mira, yo soy conductor de plataforma.
0: Ajá.
1: La verdad, a mí algo que me pasó, nunca me había pasado.
0: Ok.
1: Me dio mucha pena, pero también a la vez me sentí, muy, muy importante. El otro día tuve un viaje con una dama en el cual yo le iba a llevar a su destino. Llegando a su destino, tuve una proposición indecorosa por parte de ella. Me invitó a pasar a casa, me dijo que si no quería cenar, que si quería beber algo. Eso es lo más raro, bueno, es lo único que me ha pasado, muy, muy, muy, muy, muy extraño. Saludos a toda la banda Mix. Mix, Mix, Mix.
0: ¿Será que sí? ¿O me está, o te está, o sí, sí pasó? ¿Sí fue real o te despertaste de pronto? ¿O quién eres tú? Cuéntamelo. Ajá, ¿y qué pasó después? ¿Le dijiste que sí? ¿Le dijiste que no? Eso no sucede. O tal vez era una conocida tuya que dijo, bueno, de una vez, puede ser. Son las 9:37, soy Jessica Chavarría. Gracias por dejarme acompañarte en 91.7 Mix, 80s, 90s y más. Que tengas excelente noche, 9:37.
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1: Neil Young lanza una nueva versión de una canción que escribió en 1965 a los 19 años. El guitarrista de Television, Richard Lloyd, fue diagnosticado con cáncer de 10 biliares. Hayden Christensen quiere regresar a Star Wars. Muere la actriz y cantante Shelley Favares a los 82 años. El ex baterista de AC/DC, Chris Slade, anuncia su retiro. Saoirse Ronan quiere interpretar a una villana en

10 minutos y serán las 10 de la noche. Soy Jessica Chavarría y tú escuchas 91.7 Mix, 80s, 90s y más. Seguimos con nuestras historias al volante y ya vamos a despedir esta hora con una invitación que tengo para ti. 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
3: ¿Cómo estás? Bienvenidos a 91.7 Mix. 80s, 90s y más. Bandita Mix, qué gusto estar contigo hasta la medianoche. Vamos arrancando con muy buena música. Vele subiendo a tu radio porque llega la música de Avril Lavigne. Disfrutaremos algo de AC/DC. ¿Qué te parece? Algo de Police. ¿Y qué crees que llega a nuestra sección? Suelta la sopa. Porque hoy se dio a conocer que se llega un parque temático en camino, donde tú vas a decir, toma todos mis ahorros, porque está inspirado en una de nuestras series animadas de la infancia. En momentos vamos a soltar la sopa aquí en 91.7 Mix, 80s, 90s y más. Soy Jessica Chavarría y te sigo leyendo a través de redes sociales, arroba Jess Chavarría, y también nos escuchamos y nos mandamos mensajito a través de Tallback en nuestra aplicación de iHeartRadio. Son las 10:04. ¡Bienvenidos!

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¿Cómo te va? Que tengas excelente noche. Son las 10 con 20 minutos. Soy Jessica Chavarría y tú escuchas 91.7 Mix, 80s, 90s y más. Acabas de disfrutar Jump, una canción de 1984 de Van Halen. Y si tú quieres seguir disfrutando de nuestra música, bueno, pues no te muevas porque ya llega algo de AC/DC, disfrutaremos algo de Police y muchos artistas más. Por ahora es momento de soltar la sopa porque tengo que contarte que ya se dio a conocer que Francia y Arabia Saudita acordaron construir un parque temático inspirados en Dragon Ball. Sí, justo en Dragon Ball Z, que esto contará con 500.000 metros cuadrados, así como 7 áreas temáticas distintas donde recrearán los escenarios más distintivos de esta saga. Contará con 30 atracciones y una montaña rusa que muchos piensan que puede ser Shenlong. También tendrá restaurantes y hoteles. Hasta ahora no hay fecha de inauguración. Tampoco han dicho cuáles serán las temáticas, porque se dice que no solamente será un parque, sino serán dos, o podrían juntarse con el que ya se supone que está en construcción y en proyecto. Entonces tendrían 3 parques temáticos de Dragon Ball. ¡Qué locura! ¿Tú ahorrarías para ir a vivir esta gran experiencia? Cuéntamelo todo a través de Tollback y nuestra aplicación de iHeartRadio. Soy Jessica Chavarría y te sigo acompañando hasta la medianoche en 91.7 Mix, 80s, 90s y...

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ACDC sonando en las noches de 91.7 Mix, 80s, 90s y más. Bandita Mix, soy Jessica Chavarría, te acompaño hasta la medianoche. Para todos los que se encuentran aún trabajando, que les sea leve. Para los que ya están en casita, a punto de ir a descansar y arreglando todo para mañana, bueno, pues que terminen pronto. Yo los voy a seguir acompañando con buena música y te quiero contar por qué es momento del lado B. Hace un momento platicábamos del nuevo parque temático de Dragon Ball, que es una locura. Si tú tuvieras los recursos, irías. Pero lo curioso es que últimamente se ha puesto muy de moda estos parques temáticos. Porque claro, nosotros como adultos, claro que disfrutamos más que los niños. O al menos eso dicen las encuestas. Entre ellos está Super Nintendo World en Osaka. Porque claro que vivir dentro de un videojuego es increíble. Entrar en las tuberías verdes, disfrutar de los castillos y obviamente los personajes icónicos que rodean a Nintendo. También resulta que hay un parque temático en Dinamarca que es de Lego. Si tú has tenido la oportunidad de estar, la verdad es que es como un parque de diversiones en realidad para todas las edades. Tiene más de 50 años de historia, pero pareciera que apenas se abrió. Porque todos los personajes son actuales y las atracciones son increíbles. Tiene 11 áreas temáticas y también en Tokio hay un parque más que cualquier fanático de Pokémon dice yo me apunto. Poképark Paul, que se encuentra en Kanto, que perfila como uno de los nuevos atracciones turísticas de Tokio 2026. Esto pues para que los viajeros internacionales, tanto como el público local, que están fascinados con la marca Pokémon desde hace casi, que serán como 3 décadas. Y obviamente hay un parque más temático que es buenísimo. Que si tú tienes la oportunidad de ir, de verdad, no te lo pierdas. Que es el parque temático de Estudio Ghibli. ¡Qué locura! ¿Tú has tenido la oportunidad de estar en alguno de estos? Y si es así, ¿cuál visitarías? Te quedas con buena música en 91.7 Mix, 80s, 90s y más. Buenas noches.

0: ¿Cómo va tu noche de martes? Son las 10:48. Soy Jessica Chavarría y tú escuchas 91.7 Mix, 80s, 90s y más. Recuerda que a través de iHeartRadio nos puedes mandar tus mensajes a través de Talkback y reportarte con nosotros. También me puedes mandar un mensaje a través de redes sociales, Facebook e Instagram. Tú me sigues como arroba Jess Chavarría. Gracias a los que ya se reportaron como Rogelio, Víctor, Joaquín. Saludos también para la señora Mari, me dice que ella le tocó velar. Saludos también para Ignacio, que me dice que está hasta las 12 de la noche con nosotros. Saludamos también por acá a la señorita Mara. Dice, hola Jessica, nosotros vamos camino a casa. Hoy se nos dio por fin ir a cenar unos elotes y ya vamos de regreso. ¡Qué rico y delicioso! Bueno, pues que tengas un excelente camino. Oigan, bandita Mix, y recuerden que además de mandar sus mensajes a través de Talkback, en nuestra aplicación de iHeartRadio también pueden encontrar nuestras estaciones by Mix. Una de mis favoritas, sin duda alguna, es Sounds of Yesterday, donde tú podrás encontrar todas esas canciones del ayer. Son todas esas canciones de The Beatles, donde yo sé que tú la vas a pasar fenomenal. Si tú eres fanático de la banda, bueno, pues yo sé que te va a gustar. Te voy a dejar el enlace a través de mis redes sociales para que me sigas, le des like y lo compartas con quien tú quieras. 10 minutos y serán las 11 de la noche. Ya llega nuestra efeméride del día, así que tú no te muevas de 91.7 Mix, 80s, 90s y más.
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3: ¿Cómo estás? Buenas noches, son las 11:03. Soy Jessica Chavarría y de aquí hasta la medianoche tú y yo estamos juntos. La última y ya nos vamos, bandita Mix. Pero antes, vamos a viajar en el tiempo y nuestro viaje nos va a llevar a un 25 de agosto de 1992. ¿Qué sucedió? Tú que te encontrabas haciendo un día como hoy, pero del año 92, ¿lo recuerdas? Mándame tu mensaje a través de Tallback en nuestra aplicación de iHeartRadio y también a través de redes sociales. Tú me sigues como @JessChavarría. Esta hora llega la música de Black Machine, disfrutaremos algo de Bon Jovi y arrancamos con éxito de 1961. Sigues disfrutando de 91.7 Mix, 80s, 90s y más. Soy Jessica Chavarría, te acompaño hasta la medianoche. ¡Excelente martes!

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Rock DJ de Robin Williams, una canción del año 2000 acompañándote en 91.7 Mix, 80s, 90s y más. Son las 11 de la noche con 22 minutos. Soy Jessica Chavarría. Gracias por dejarme acompañarte en este martesito 25 de agosto. Nosotros ya casi nos vamos a despedir, pero antes quiero platicarte acerca de la siguiente canción que vamos a escuchar de fondo. Cuéntame, ¿qué fue lo que pasó un día como hoy? ¿Un 25 de agosto de 1992? Bueno, pues resulta que salió el disco Unplugged de Eric Clapton, que sería uno de los discos más vendidos de la década, con más de 26 millones de copias vendidas. ¿Cuál fue el impacto que tuvo esta venta, este álbum? Activó nuevamente la carrera musical de Clapton, lo devolvió a los primeros puestos de popularidad a nivel global, e incluyó una versión acústica de su famosa canción Tears in Heaven y también del tema clásico Signed. ¿Es una de tus canciones favoritas? Bueno, pues tú la puedes escuchar con nosotros a lo largo del día en 91.7 Mix, 80s, 90s y más. No te muevas porque yo ya regreso con la frase de esta noche. Son las 11.23 minutos, tú estás escuchando 91.7 Mix, 80s, 90s y más. Soy Jessica Chavarría, te acompaño hasta la medianoche. Súbela a tu radio, te quedas con Howji, un tema de 1992.

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Son las 11:33, soy Jessica Chavarría y tú estás escuchando 91.7 Mix, 80s, 90s y más. Recuerda que podemos estar conectados a través de Tollback en nuestra aplicación de iHeartRadio y también en redes @mixfm, @jesschavarria. Y ya casi llegamos al final de nuestra transmisión de esta noche y como siempre queremos cerrar con una frase. Una frase acerca de Eric Clapton que te quiero compartir. Él nos compartió un poco acerca de su infancia en varias entrevistas, donde él compartió de que su infancia fue un poco dura. Por ello, la música se convirtió en su alivio, en su refugio, y él aprendió a escucharla con los cinco sentidos. Descubrió que así podía borrar todos los sentimientos de miedo y confusión que estaban relacionados con los momentos que él estaba viviendo en ese momento. Así que si hoy no fue un día muy bueno para ti, si tuvo demasiados matices y hay uno con el que te quieras quedar para finalizar esta noche de martes, recuerda que tal vez la música puede ser como ese mecanismo de supervivencia emocional para canalizar y que todo esté mejor y lo puedas digerir de una manera mejor para ti. Porque hay veces que las canciones tienen esas palabras que nosotros no sabemos expresar. Te quedas con más música, Pet Shop Boys, sonando para ti en 91.7 Mix, 80s, 90s y más.

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0: Welcome to My Life, una canción con la cual vamos a cerrar nuestro programa de esta nochecita. Bandita Mix, como ya te lo había comentado a lo largo del día, Carlos Lemus se encuentra de descanso por unos días, así que nos encargó su programa. Espero que me dejes acompañarte el día de mañana. Recuerda que tú vas a arrancar con muy buena música, ya que Manuel te va a estar acompañando a partir de las 6 de la mañana. Jan llega contigo a las 12 del mediodía y tú y yo nuevamente nos escuchamos y nos hacemos compañía mañana a las 6 de la tarde. Te mando beso, abrazo y apapacho. Que te sea leve tu noche si es que tienes que trabajar y bueno... Mañana nos seguimos escuchando con buena música, buena vibra, muchas noticias y más. Aquí en 91.7 Mix, 80s, 90s y más. Soy Jessica Chavarría, que tengas excelente noche. ¡Chao!
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Llegamos al miércoles y el gallo madrugador ya está despertando a todo Puebla, México y el mundo. La chamacada más que lista y puesta. Buenos días, chamacada. Buenos días, niño juzgador. Ya vamos comenzando con esta jornada. El reloj marca las 6 de la mañana con un minuto. Su fiel amigo de todas las mañanas, Emanuel Arroyo, aquí al aire acompañándoles. Oigan, desde aquí hasta las 12 con muy buena música, ya lo sabes, hora por hora. De hecho, en esta primera sonará algo de los Black Eyed Peas, estará Dairo, sonará Tiffany, los Guns N' Roses y muchos artistas más. Por ello, yo te invito a que te quedes, te pongas cómodo y abroches tu cinturón, porque el día de hoy comenzaremos con esta travesía por la década de los 80s, 90s y más. Te voy a platicar lo que pasaba en la industria musical hace algunos años, justamente un 26 de agosto, y también quemamos a los dormilones. Por ello, repórtate conmigo, manda tu nota de voz en el Talkback en iHeartRadio o escríbeme en las redes sociales para dejar la cadenita de buena vibra en 91.7 Mix, 80s, 90s y más, y en internet en iHeartRadio. Soy yo, tu fiel amigo de todas las mañanas, Emanuel Arroyo. Buenos días.

0: Escuchas a Dairo, el tema se llama Thank You y suena al aire en la mejor estación 91.7 Mix 80s, 90s y más, y de manera digital. Estoy contigo también en la bonita aplicación llamada iHeartRadio. Gracias a todos los que están por acá con nosotros, saludando a la banda Chavo Rock. Oigan, el día de hoy vamos a viajar en el tiempo y vamos a irnos a el 26 de agosto, un día como hoy, pero del año 2004. ¿Qué pasaba en el 2004? Esta canción no era estrenada ese año, ¿no? Pero vamos a hablar de la muerte de la gran cantante de este tema, Gloria, ¿sí? La cantante es Laura Branigan, por supuesto. Ella falleció un 26 de agosto del año 2004. Era muy joven, tenía 52 años. Y básicamente, tras la autopsia y demás, se determinó que la causa de su fallecimiento fue aneurisma cerebral no diagnosticado previamente. O sea, ¿qué pasaba? Ella había estado experimentando dolores de cabeza muy persistentes durante varias semanas antes de su muerte, pero, pues, ¿qué creen? Nunca buscó atención médica para esos dolores. Y obviamente, pues ya en el momento de su fallecimiento, pues bueno, se realizan los estudios, las diligencias correspondientes. Y fue así, damas y caballeros, cuando pues ella falleció. Fue encontrada en su casa, mientras ella dormía, ocurrió todo esto. Y fíjense, como un dato interesante, ella falleció a los 52 años de edad, pero en el momento de su muerte se informó amplia y erróneamente que ella tenía 47 años, debido a un error técnico por ahí. Pues bueno, tuvo que ponerse en contacto con la empresa de gestión de Laura Branigan, y esta misma fue incinerada y sus cenizas fueron esparcidas en Long Island Sound. Buenos temas recordamos de ella, como Self Control y uno que me encanta y que aparece en el corazón de los 80s. Yo creo que todos nosotros en algún momento cantamos y bailamos el tema Gloria, y hoy lo recordamos a un año más de la partida de la gran Laura Branigan en 91.7 Mix, 80s, 90s y más, y de manera digital. Te acompaño en la aplicación iHeartRadio. ¡Feliz mañana! ¡Buenos días!
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Ahí está sonando Kiss, el tema se llama Rock and Roll All Night y suena a las 6 de la mañana con 25 minutos en 91.7 Mix 80s, 90s y más, y de manera digital te hago compañía en la aplicación iHeartRadio. Yo soy Emanuel Arroyo, damas y caballeros, y ha llegado el momento de saludar a la banda dormilona, y hoy lo hacemos al ritmo de The Bloodhound Gang con la canción The Bad Touch. Y con esto decimos... ¡Bueno!

0: Rolón. A ver quién desde temprano ya está por acá. Buenos días, Alex. ¿Qué hay de nuevo? Ya lo saben, la vía de comunicación es directa, así que manda tu nota de voz en el Talkback en iHeartRadio. Tengo ya por acá a Alex, a Patty, al tocayazo Emma Fernández. ¡Qué milagrazo! A ver, quiero escucharlos ahora sí para que ustedes se reporten conmigo y nos den cómo debe de ser los buenos y frescos días. Aquellos que me manden sus notas de voz en las redes sociales, ya saben que siempre los redirijo al Talkback porque esa es la vía de comunicación.
1: Hola, Manuel Arroyo.
0: Hola.
1: Disfrutando de este nuevo día, con mucha vibra y energía, preparándonos para irnos a chambear. Y para disfrutar al máximo, pues necesitamos de el Morning Show, tu buena conducción, las grandes sorpresas de tu programa y la super música con la que siempre nos complacen.
0: Muchas gracias.
1: Saludos a la banda Chavo Rock, banda Mix 91.7, deseándoles un día especial, lleno de gratas sorpresas y mucha salud.
0: Será un día fantástico y espectacular, eso se los aseguro, ténganlo por seguro. Buenos días, Patty, Patty.
2: Hola, Emma, buenos días a todo el grupo de Chavo Rocks. Allá vamos un poquito tardito a hacer ejercicio, pero bueno, no importa, como que estos días me está costando trabajo levantarme muy temprano, pero vamos, no perdemos el ánimo por el ejercicio. Que tengan un bendecido día, hoy miércoles de torta de milanesa.
0: ¡Sí!
2: Que se diviertan mucho hoy. Saludos.
0: Igualmente, muchas gracias. Leti, qué milagro. Leti, buenos días.
3: Hola, Emma, buenos días. Saludos a toda la gente, chorro. Ya tiene un momento que no me reposo. Espero que hayan descansado todos y que tengan un excelente día.
0: Muchas gracias, así será, Leti. Igualmente creo que tú ya vas de salida del tercer turno, así que buen descanso para ti, tocayazo Emma Fernández.
4: Buenos días, tocayazo. Oh, ay, hace frío, hace frío. Ando buscando un cafecito, pero ni los tamaleros han salido.
0: No.
4: Amiga Edith, buenos días. ¿Por qué no me has saludado, amiga Edith? Saludos a toda la bandera de esta bella y hermosa comunidad. Banda, banda, banda. Saludos. Saludos, tocayazo. Aquí andamos ya listos.
0: Eso, tocayazo. Pues vamos a darle. También aprovecho para mandar un enorme saludo hasta los United States of America. A Marifer López, que ya va trayecto al trabajo, quiero pensar, con su mami, dos fieles audioescuchas de Mix. En cualquier parte del mundo ya saben que nos pueden escuchar en iHeartRadio. Marifer, muchas gracias por estar en sintonía y vámonos con buena música, que yo regreso con más de sus saludos a 91.7 Mix, 80s, 90s y más. Buenos días.
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0: Es miércoles y están sonando los Black Eyed Peas al aire en 91.7 Mix 80s, 90s y más y en internet en iHeart Radio. Soy Emanuel Arroyo, qué bonito estar contigo y como es una tradición saludando a la banda Mix, mi queridísimo Vicente. Vincent, buenos días.
1: ¿Qué tal, amigo? Emanuel Arroyo, buenos días. Un saludo para ti, un saludo para la banda Chavo Rock. Oye, pues, ¿qué crees? Ayer me fui a la ruta Mix y me llevé una excelente cangurera.
0: Vi la foto.
1: Muchas gracias y un excelente día para todos.
0: Todos los que acudieron el día de ayer, bueno, la gran mayoría, porque nos platicó el buen Jos Quiroz que no le dio tiempo de tomar fotografías, se juntó mucha banda, se juntaron muchos vehículos y no pudo tomar fotografías de todos, pero si a ti te tocó premio y sabes que hubo una foto de por medio, la puedes encontrar ya en mi página de Facebook. Desde el día de ayer ahí estamos presumiendo en la bonita sección, conociendo a la familia Mix. Y gracias a todos los que acudieron a la ruta del día de ayer y abusados porque tendremos más rutas. Maripili, ¿cómo estás? Buenos días.
2: Familia Mix.
3: 600, 90 y más. Buenos días.
2: Les deseo un bendecido miércoles. Está precioso el día. Sí. Con frío está mejor así. Andar en el carro con calor es horrible. Soy plataforma y es muy pesado.
0: Horrible.
2: Que la pasen muy bonito, sean felices, no se olviden de ser felices, que es lo más importante. Ya si se portan bien o mal, pues ya es cuestión de cada quien. Cuídense mucho.
0: De hecho.
2: Les mando un fuerte abrazo y besos. Joven Emanuel, muchas gracias por estos buenos días.
0: No, hombre, al contrario, Billy, gracias a ti por estar acá, siempre en sintonía en Puebla, México y el mundo. Y hasta Querétaro también suena 91.7 Mix.
4: ¿Cómo está el mejor locutor de Mix, 80s? 90s y más. Querido amigo Emanuel Arroyo, ya es miércoles y ya estoy aquí formada. A ver, espérame tantito. Señora, por favor, dos sin cebolla. ¿Cuántas vas a querer, amigo? Bandita, pidan su torta de milanesa y vivan este día con mucha alegría. Buenos días, Puebla. Buenos días, Querétaro.
0: Buenos días, Querétaro Rock. Buenos días, Puebla. Buenos días, Alegría. Buenos días, Al Amor. Buenos días, Chachapa. Y buenos días, Amozoc. Son 15 minutos los que faltan para que nos den las 7 de la mañana. 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Abusados, que traigo sorpresas, al volver les platico.
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4: Buenas, buenas. El reloj marca las 7 de la mañana en punto. 7 en punto, que no se les haga tarde, muchachada. Bienvenidos y bienvenidas. Oigan, pues en efecto es una hora más y sonará buena música. Hicimos una selección interesantísima con música de los Doors, algo de Jon Bon Jovi, Lenny Kravitz y otros cuantos artistas más. Obviamente lo chido de esta hora es el acertijo, lagartijo. Pero antes tenemos el dato relevante del día. Ya saben que es un dato que posiblemente desconocían, pero que es importante tomarlo en cuenta para nuestra vida, para nuestros negocios o simple y sencillamente para escuchar ahorita esta mañana. Ya, así de fácil. Oigan, recuerden que la vía de comunicación es directa. Mándame tu nota de voz en el Talkback en iHeartRadio, porque al volver pasas al aire aquí en 91.7 Mix, 80s, 90s y más. Y de manera digital en iHeartRadio, que suene Crazy Little Thing Called Love.

0: Suena Lenny Kravitz, el tema se titula Again y lo escuchas al aire en 91.7 Mix 80s, 90s y más. Y de manera digital te acompaño en la aplicación iHeartRadio. Gracias a toda la banda Mix que anda por acá conmigo y el día de hoy con el dato relevante del día. Ojo, si eres amante de Queen, escucha lo siguiente. Una cadena de cine en nuestro país, por supuesto, anuncia que se va a transmitir, muchachos, el gran concierto de Queen en vivo desde Budapest. Aquel concierto icónico del año 1986 lo van a pasar en cine. Lo vas a encontrar en pantalla IMAX, lo vas a encontrar en pantalla sencilla. Y creo que sería un verdadero agasajo y deleite disfrutar de este concierto. Yo la verdad es que he visto, no concierto, de hecho no, pero sí películas de los Doors, películas de los Beatles, o documentales en el cine. Y es una cosa espectacular. Lo que se anuncia, pues es eso, ¿no? A partir del próximo mes de octubre. Estará en distintas salas, no nada más en Puebla, sino alrededor de todo el mundo. Será un audio remezclado a partir de las grabaciones multipista originales, con el propósito de mejorar así la experiencia sonora del concierto, independientemente del tema del cine, pues que se escuche mucho mejor, adaptándola a esta proyección de sala de cine actual, ¿no? Hay que recordar que ese concierto fue algo espectacular. Y creo que poder verlo y disfrutarlo en IMAX sería una verdadera joya. Si tú quieres buscar las entradas, lo puedes hacer directamente desde la página queenbudapest.com. Porque pues todo es directo con una compra de los derechos, ¿verdad? De ese concierto, para que no te tenga que decir el cine y demás. Y con todo gusto yo te comparto los horarios y demás. Digo, estamos muy a tiempo para comprar los boletos, pero hay que hacerlo en preventa, porque si te esperas al mero día, yo dudo que exista una persona que falte o que deje un lugar vacío. Así que estaría padrísimo que nos reuniéramos, ¿no? Todos los miembros del Club de Almas Decadentes para disfrutar del concierto de Queen Budapest en el cine. ¿Le entras o qué? Yo regreso a 91.7 Mix, 80s, 90s y más. Y en internet te acompaño en la aplicación iHeartRadio. Soy Emanuel Arroyo, feliz de acompañarte. Muy buenos y frescos días.
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1: Hola, hola, ¿cómo estamos? Excelente mañana, continuamos con más información vial.
2: Buen avance.
1: Oigan, tomen nota, vamos a encontrar muy buena circulación sobre Avenida 72 Poniente. Esto de la calle 29 Norte hasta la calle 13 Norte. También nos vamos a encontrar con buen avance sobre la calle Fresnos de Boulevard Atlixco hasta Circuito Juan Pablo II. La calle 15 Norte sin problemas de Avenida 80 Poniente hasta Boulevard Norte.
2: Clima.
1: Tenemos ya 13 grados. Para hoy la máxima se espera que sea de 23 grados. Por cierto, el tráfico está detenido. Revisen nuestro X, @tráficopuebla. Aquí encontrarás alternativas viales e información actualizada de lo que sucede en las calles. Yo soy Oli, tú estás en 91.7 Mix 80s, 90s y más.
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0: Los Doors con el tema Roadhouse Blues sonando al aire aquí en 91.7 Mix 80s, 90s y más, y en internet en iHeartRadio. Soy Emanuel Arroyo, ¿quién anda por acá? Reportándose previo al acertijo, lagartijo. Buenos días, Sammy. ¿Qué?
1: Hola, hola, familia Mix. Buenos días, Emanuel. Buenos días. Espero que todos estén muy, muy bien. Que tengan un excelente miércoles. ¿Miércoles de qué? De torta de milanesa. Buen provechito a todos. Eso está feliz bien. Desayuno. Y que todo salga muy bien el día de hoy. Sí. Feliz ombligo de semana. Que viva el rock. Bye.
0: Muchas gracias, Sammy. Siempre un gustazo poder saludarte y acompañarte. Big, Big. Hola, buenos días. Big. ¿Andas por ahí,
2: Big?
0: Buenos
2: días, Emma. Buenos días, banda.
0: Buenos días.
2: Feliz miércoles. Hay que disfrutar la vida con una torta de milanesa.
0: Sí, se antoja.
2: Y con tu programa y la música de Mix. Vamos con todo para ser felices.
0: ¡Bien!
2: Éxito y alegría para todos.
0: Éxito y alegría también para ti, mi querido amigo. Te mando un enorme, enorme saludo. Mi hermano, mi pana, Félix Eduardo. ¡Qué milagro!
3: Hola,
0: ¿cómo
3: hola,
0: estás?
3: Hola, hola, buenos días, chamo. Buenos días, mi pana, mi brother, my friend, Manuel Arroyo. ¡Feliz miércoles! ¡Feliz miércoles! ¿De torta milanesa? No sé.
0: Sí.
3: Pero feliz miércoles para todos mis panas y adolescentes de Puebla. Aquí andamos en la trabajación desde temprano, chamo, igual que tú, igual que todos, mi Puebla querida y hermosa, Puebla de Los Ángeles.
0: Eso está.
3: Vamos pues, muchachos, a trabajar.
0: A trabajar, mi hermano, el venezolano más mexicano reportándose como debe de ser. Oigan, pues, ¿qué les parece si nos vamos? A ver, rapidísimo, es que tengo un chorro de saludos. Hola, hola, ¿cómo estás, Edith? Buenos días.
4: Hola, hola, uno buenos más. Días, tu compañerito madrugador. Yo hoy no, porque me quedé dormida. Sonó la alarma y dije, ahorita en 5 minutos me paro. Y esos 5 minutos se convirtieron en 40. Entonces ya no me paré, no. Ya no me dio tiempo a hacer ejercicio. Ya estoy corriendo porque se me hace tarde para irme al trabajo,
0: no.
4: Y hoy toca hacer ejercicio en la tarde-noche. Así
0: ni
4: es que
0: modo.
4: Ni modo. A darle éxito, familia. Bonito día para todos. Feliz miércoles de torta de
0: milanesa. Se cortó, Edith, ya ni modo. Oigan, a mí también me pasó que hoy me quedé dormido, pero en un semáforo. No me di cuenta, pues solo cerré los ojos. Ya cuando me di cuenta, ya me estaba tocando el claxon. Y yo, pues, espérense, pues dejen dormir a gusto. En fin, suele suceder. Oigan, vámonos con el acertijo lagartijo rápido. Dice así: lo encuentras al final de una frase, no lo lees, pero siempre está. Entonces, ¿qué o quién es? ¡Wow! Lo encuentras al final de la frase, no lo lees, pero siempre está. ¿Quién o qué es? ¡Wow! Suena interesante, ¿no? Regreso con la respuesta a 91.7 Mix, 80s, 90s y más, y en internet en iHeartRadio. Lo encuentras al final de la frase, lo lees, pero siempre... No lo lees, perdón, pero siempre está. Entonces, ¿quién o qué es? Buenos días.
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1: 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Con Luisa Carrandi. Muere Dolly Parton a los 80 años. Queens of the Stone Age anuncian nuevo álbum, Perfect. Habrá una nueva película de acción real de los Picapiedra producida por Ryan Gosling. Taylor Swift se siente más leal que nunca a sus raíces country. Se celebrará el 20 aniversario del álbum Back to Black de Amy Winehouse con una reedición de lujo en octubre. La octava temporada de Black Mirror comenzó a rodar.

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0: Lady Gaga suena con el tema Poker Face a las 7 de la mañana con 48 minutos. En 91.7 Mix 80s, 90s y más, y de manera digital nos hacemos compañía en la aplicación iHeartRadio. Vamos a ver quién anda por acá despertando con nosotros, mi buen Iván. ¡Hola!
1: ¿Qué tal, Emanuel? ¿Qué tal? Buenos días. ¿Es la primera vez que te mando un mensaje?
0: ¡No! ¡No! ¡En serio! ¡Neta, me lo juras! ¡Damas y caballeros! ¡Esto se merece! ¡Eche! ¿Tenemos pirotecnia? No importa, yo la pago. Échale, es la primera vez que me han dado. ¡Échale! ¡No, hombre, qué bárbaro! ¡Es todo! ¡Primera vez que se reporta! ¿En cuánto tiempo, mi queridísimo Iván? Bienvenido. Ya te eché hasta tu pirotecnia. Acuérdense, este tipo de pirotecnia sí, la real no, porque lastima a los perritos. Buenos días.
1: Tengo 2 o 3 años escuchando la estación. Soy conductor de transporte público.
0: Eso está.
1: Me gusta mucho la estación. Y es la primera vez que te mando un mensaje.
0: Saludos, mi Manuel. ¡Qué chulada! Pues ya, manda más seguido. No importa que no prestes atención al volante, hijo. No pasa nada. Tú manda tus notas de voz. No pasa nada. Ya, mucho cuente, ya, basta, ya. Gracias, mi queridísimo Iván, bienvenido a este Club de Almas Decadentes. Recuerda que el próximo viernes te toca invitar los tamales a todos nosotros. Ya casi llegamos a los 1,000, ¿eh? Ya casi llegamos a los 1,000 miembros de ese Club de Almas Decadentes y de la Rodilla Dolorida. Si ustedes gustan, pueden unirse también en la página de Facebook. ¿Quién anda por ahí? Saraí, hola, buenos días.
2: Hola, buenos días. Quería ver si puedes felicitar a mi hija Isabel López Flores, que hoy es su cumpleaños, cumple 15 años.
0: ¡15! ¡15 años, Isabel López!

0: Eso es todo. Oigan, pues para la cumpleañera, échale también sus, su pirotecnia. Échale, échale. No pasa nada. No, acá tenemos presupuesto para que vean, ¿eh? ¿Quién más anda por acá recordando y saludando? Mi queridísimo Doc Oscar, hola.
1: Rocks, saludos a todos. Recuerden manejar bonito, elegante, hagamos que la ciudad luzca bien, disfrutando de la buena música. Y oigan, volteen a ver el Popo y el Insta, no sé si ya lo vieron. Está genial, vale la pena tomarse un respiro y disfrutarlo. Buen día a todos.
0: Gracias, Doc. Sí, el amanecer fue espectacular y la panorámica de los volcanes es hermosa. Así que si tienes oportunidad, échale un ojito. ¡Unos cohetes pa'l volcán! ¡Échale, échale! Ay, yo que vivo por la zona conurbada a la capital, o sea, ahí en la zona de las Cholulas, Cuautlán, así parece. Acaba de pasar un perro por la calle, ¡echen un cohete! ¡Sí, sí! Así parece. Todo el tiempo hay cohetes. Día del bombero, por los bomberos, Ah, qué bárbaros, ya, suficiente. Oigan, vámonos con el acertijo lagartijo. Lo encuentras al final de la frase, no lo lees, pero siempre está. Entonces, ¿quién o qué es? Rapidísimo.
2: Buenos días, Emanuel.
0: Buenos días, Alexis.
2: Yo creo que se trata del punto final. Espero no equivocarme, pero bueno, aquí estamos participando. Excelente día toda la banda, Chavo Rock.
0: Muchas gracias, Alexis. Feliz mañana, señorón Carlos Araujo. Póngame de buenas.
3: Club de la rodilla dolorida. Para el acertijo lagartijo del día de hoy, yo digo que es el punto final, ¿no?
0: Ok, a ver, Oscar.
4: Del acertijo lagartijo, si es lo que creo que es, ajá, a veces sí lo dices, porque es como cerrar tu frase. Ya lo dije y punto.
0: Y punto. Vic.
5: Emma, el acertijo lagartijo es el punto final o el punto y aparte.
0: Sí.
5: Ahí se encuentra siempre. No se lee, pero ahí está.
0: Pero pues ahí está. Ahí está. Se parece. Bueno, ya mejor ahí muere. Se parece a algunas personas que conozco que ahí está. No hacen nada, pero ahí están. Ustedes saben a quién me refiero. Ya vámonos. Nos quedan 7 minutos para que nos den las 8 de la mañana en 91.7 Mix, 80s, 90s y más. Y en internet de iHeart Radio. Ya, mucha pirotecnia. Ya sabemos que viene septiembre, pero ya, mucha pirotecnia. Basta. Buenos días.
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6: Buen avance.
9: Toma nota, Camino Real a Cholula lleva buena circulación hasta de Boulevard Atlixco a la calzada Zabaleta. Sin problemas, avenida 72 Poniente de la calle 29 Norte hasta la calle 13 Norte. Nada te retrasa en la diagonal 19 Poniente de Circuito Juan Pablo II hasta avenida 27 Poniente. Sobre avenida 9 Poniente llevamos buen avance de la calle Chipilo hasta la calle 13 Sur.
6: Clima.
9: Tenemos ya en estos momentos 14 grados. 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Soy Oli, estás en 91.7 Mix, 80s, 90s y más.
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3: Mis queridos amigos, buenos y frescos días, excelente mañana de miércoles. Hoy es un miércoles sofisticado, hoy es un miércoles filosófico, un miércoles en donde vamos a recordar frases de película. Pero lo vamos a hacer de una manera graciosa. Quiero que me digas la frase que hayas escuchado en alguna película que se te quedó muy grabada. Pero la vamos a decir de una manera tan poética que realmente va a parecer que pues es una frase sacada de los libros antiguos de la filosofía griega. Aunque posiblemente no lo dijo ningún filósofo y posiblemente lo dijo un personaje así. Hay una serpiente en mi bota. Woody, 1998. No, ya llovió. Quiero que me digas una frase de película, de algún personaje, de alguna película, que tú la recuerdes, que se te haya quedado muy grabada y que lo cites como si fuese el gran escritor de la época, el gran filósofo de filósofos de los tiempos. Así como ahorita lo dije yo, mi frase es: hay una serpiente en mi bota. Filósofo y maestro en administración de tiempo libre, Woody, de Toy Story. ¿Qué te parece si jugamos un ratito, soltamos el estrés y vamos descubriendo como de qué etapa y de qué época es esa frase que aparece en una película? Una frase que no sirve de nada, pero que se quedó

tan tatuada en nuestra mente que hasta el día de hoy la recordamos. Juega conmigo en este Rucómetro en 91.7 Mix, 80s, 90s y más, y en internet de iHeartRadio. Esta canción es preciosa, así que suenen los cohetes, porque es canción buena. ¡Échele, échele!

0: es Michael Jackson, el tema se llama You Are Not Alone. Y suena en 91.7 Mix, 80s, 90s y más. Y en internet en iHeartRadio. El día de hoy la dinámica es... Dime de manera muy filosófica y conocedora la frase de una película que se te quedó hasta la fecha. La frase que posiblemente no te sirve de nada, que no funciona para nada, pero que se te quedó muy tatuada en el cerebelo, Guillermo.
1: ¿Qué onda, Manuel? ¿Cómo estás? Buenos días. Un saludo a ti y a todo el club de la rodilla dolorida. Hoy que es miércoles de torta de milanesa, que con chipotle sabe mejor.
0: Sí, señor.
1: Y vamos a ponernos filosóficos. Yo citaré la frase de Arnold Schwarzenegger en Terminator, que dice... Hasta la vista, baby. Saludos, banda, que les salga el miércoles.
0: Gracias, hermano, gracias, gracias. A ver, ¿quién más está por aquí reportándose con el sonido del conocimiento?
2: Hola, Emma, muy buenos días. Saludos, banda Chavo Rock de Mix 91.7. Excelente miércoles para todos. Y la frase de película que no puede faltar es, como lo habría dicho a lo mejor Platón, Look, soy tu padre. Vámonos, Emma. Excelente día. Un abrazo, hermano. Cuídense. No, saludos a todos.
0: Platón, yo creo que sí era el autor de esa frase. Luke, yo soy tu padre.
3: Buenos días. Mi frase es... Hasta la vista, baby. De Terminator. Que él era como filósofo de la destrucción, ¿no? Y luego se hizo bueno, pero... Hasta la vista, baby.
0: Pero hasta la vista, baby.
4: Yo soy tu padre.
0: Como que le faltó, como que le faltó punch, traía ganas, deja tus papeles, nosotros te llamamos, hijo. Muchas gracias. Mi queridísimo filósofo Luis Omar, compártenos una frase motivadora para este día de algún otro filósofo que tú admires.
5: Hermanito, buen día, saludos a todos los Chavos Rocks, excelente miércoles, torta de milanesa.
0: Sí, a lo que vamos, a la frase, la frase.
5: Hakuna Matata, una forma de ser. Hakuna Matata. Nada que temer. Sin preocuparse, es como hay que vivir. Saludos, hermano. La frase es del Rey León.
0: Ah, es del Rey León, pensé que era de la película Anaconda. Ah, Hakuna Matata.
6: Sin preocuparse.
0: Estamos jugando el día de hoy en el Rucómetro. ¿Recuerdas alguna frase que se te haya quedado de alguna película? Cualquier personaje, película animada, la que quieras, la que quieras. Tienes que decirme esa frase desde un modo muy filosófico. Posiblemente le haga falta a alguien escuchar esa frase. ¿Sí? Como Hakuna Matata, una forma de ser. Hakuna Matata.
7: Nada que...
0: Soy Emanuel Arroyo, regreso contigo en 91.7 Mix, 80s, 90s y más. ¡Buenos días!

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3: Hola, ¿cómo estamos? Excelente camino, vámonos con más.
0: Buen avance.
3: Toma nota, Boulevard Atlixco avanza lento de Avenida 19 Poniente hasta la Diagonal Benito Juárez. También te retrasas sobre Avenida 31 Oriente de la calle 20 Sur a Boulevard 14 Sur. Diagonal Defensores de la República avanza lento de la China Poblana hasta Avenida 40 Poniente. También sobre Avenida 18 Poniente vamos a encontrar carga de Gran Avenida hasta Boulevard Norte.
0: Clima.
3: Tenemos ya 14 grados para hoy, la máxima se espera que sea de 24. No le cambies, yo soy Oli, estás escuchando la mejor música, solo aquí a través de 91.7 Mix, 80s, 90s y más.
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4: 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Hoy estamos poniéndonos muy filosóficos. Donald, buenos días.
5: Vivo mi vida un cuarto de milla a la vez. Dominic Toretto, 2001. Saludos, mi estimado amigo Emma. Aquí de regreso en la ciudad de Puebla, escuchando la mejor estación, como siempre. Buenos días y saludos a todos.

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2: Dime la frase que haya salido en una película. En modo filosófico, Oscar, buenos días.
3: Cuando muestran un auto bonito pero costoso, una casa bonita pero costosa, entonces viene a mi mente la frase: sí caben mis muebles, pero me queda lejos.
2: Autor, Shrek, cuando llegan al castillo de la dragona. Es cierto, es cierto. Buenos días.
4: ¿Qué tal? Buenos días. Pues mira, mi estimadísimo, la frase de película es, lo dijo el filósofo Ptolomeo: hasta la vista, baby.
2: Hasta la vista.
4: En el año de 1980, ¿y qué te importa? ¡Saludos!

0: suena Metallica, se llama The Unforgiven y lo escuchas a las 8:31 en 91.7 Mix 80s, 90s y más, y de manera digital te hago compañía en la aplicación iHeart Radio. Hoy, damas y caballeros, nos estamos poniendo filosóficos con la frase que recuerdes de tu película favorita. Pues básicamente nos ponemos filosóficos. ¿Dónde está? ¡Quítenme eso! ¡Pónganme el sonido del conocimiento! Porque aquí hay pura frase bella, bonita y emocionante. ¡Repámpanos! ¡Edith!
1: No se puede vivir con miedo. Johnny Blaze de Ghost Rider. Bonito día, saludos.
0: ¡Oh! Mira, resultó... O sea, yo quería que la sección fuese algo graciosa, ¿o? Pero resulta que sí están dando bonitas frases motivacionales. Mira, yo venía buscando cobre y encontré platino. ¡Qué bárbaro! ¿Quién más anda por acá? Buenos y frescos días.
2: Esta es nuestra frase de películas. Y empieza la actuación.
3: Él me dijo que tú lo mataste.
2: No, yo soy tu padre. Star Wars, el Imperio Contraataca, 1980. Saludos, chavorrucos.
0: Con todo y juego de voces, con todo. ¡Ah, hombre, eso es producción! ¡Qué bárbaro!
4: Hola, Emma. Oye, pues sin duda ocupamos mucho la de hasta la vista, baby. Esa es la que siempre se nos quedó. Y me voy al mundo de Harry Potter. A ver. Y hay una escena que dice: ¡Harry! Señor, yo sé que a lo mejor no me van a entender, pero sí. En el contexto de la película está bien chistosa esa escena.
0: Sí.
4: Y siempre en cualquier lado la ando sacando. Bye, que viva el rock.
0: Sí, ya me acordé, es buenísima. Ese sí es sonido del conocimiento, ¿eh? Harry, señor. Vicente.
5: Bueno, amigo de Manuel, buenos días. Yo la frase que diría sería la de Sakuna Kawama. Que diga, Hakuna Matata, buenos días.
0: GPI.
6: ¿Qué tal, amigo Emanuel Arroyo? Que la fuerza te acompañe. Excelente frase.
0: Gracias, Nina, hola.
7: Hola, Emma, ¿cómo estás? Buenos días. Oye, la frase de Titanic: si tú saltas, yo salto. Saludos, bonito día, bye.
0: Si tú saltas, yo salto. Qué bonitas frases, qué sofisticados, qué letrados, qué estudiados.
8: Sería: yo soy tu amigo fiel. Yo soy tu amigo fiel. Y con la sonrisa que se echó joven Emanuel, con eso me basta. Ya me alegró más mi día. Porque abrazo a todos, familia Mix. Cuídense mucho y pórtense bien o mal, como sea, pero sean felices. Abrazos, besos y bendiciones.
0: Ya lo dice el viejo y conocido refrán. Ya se me olvidó cómo dice el refrán. Pero ahorita que me acuerde, se los comparto porque ya me perdí. Yasmín, dímelo.
9: Hola, Emma, buenos días. Pues yo me quedé con la frase que dice el célebre hombre araña: un gran poder conlleva una gran responsabilidad. Aparte siempre me la repite mi marido todos los días. Saludos.
0: Eso no es tu marido simplemente, Yasmín Toriz. O sea, eso es un hombre, pelo en pecho, barba de leñador, lomo plateado. O sea, eso es un hombre de a deber. Es más, tenemos cohete, échale un cohete al marido que todos los días dice: un gran poder conlleva una gran responsabilidad. ¡No, hombre! ¡Esos sí son hombres! Ten cuidado, Yasmín, ten cuidado, porque en el trabajo hay una güerita que te la anda sonsacando. Creo que ya te lo había dicho. Oye, tu marido es como que muy raro, Yasmín. A todo esto me acabo de dar cuenta que en una de esas sí te lo andan sonsacando. Yo regreso con más a 91.7 Mix, 80s, 90s y más, y en internet en iHeartRadio. Buenos días.
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0: Sixpence None the Richer, el tema Kiss Me, suena a las 8:47 en 91.7 Mix 80s, 90s y más, y en internet en iHeartRadio. ¿Quién anda por acá? Feliz de escucharlos. Lupita, el día de hoy estamos armando una dinámica bien bonita, en donde tú me compartes la frase de una película a modo filosófico. Posiblemente ese mensaje le caiga bien a alguien. Y yo con mi primera frase, ¡hay una serpiente en mi bota! Bueno, es que la idea era graciosa, la sección, la hora, pero ustedes lo llevaron a el verdadero crecimiento emocional y espiritual. ¡Lupita!
1: Muy buenos días. Lupita. Una frase muy famosa e icónica de hace muchos años es de la película del Mago de Oz. Y la decía Dorothy. Mañana volverá a salir el sol. Muy buenos días para todos, que tengan una excelente jornada.
0: ¡Qué poética! ¡Qué bárbara! Eso me hace recordar otra bonita frase de una bella película que dice... ¡Bruce! ¡Buenos días, Iván!
2: Hola, Manuel, buenos días. Yo soy muy fan de Star Wars. Ya citaron todas las frases, pero hay una icónica reciente del Mandalorian que dice, el camino así es. Excelente día, buen día.
0: El chiste se vende por separado. Vamos a ver quién anda por aquí.
3: José Luis. Hola, ¿qué tal, Manuel, bandita? Buen día.
0: Buenos días.
3: Ya lo decía aquel filósofo llamado Mantóteles en la película de Civil Wars. Piensas por graciar en mí. Así lo dijo, tal cual, no sé si mi película porque era chafa,
0: no, si era
3: pero
0: pirata.
3: Así lo dijo cuando lo reclutaron para ayudar al CAP.
0: No, ya no compres en la Fayuca, carnal, porque nomás te hacen quedar mal. Saludos a todos mis queridos amigos de la Fayuca, pronto voy a visitarlos. ¡Buenos días!
4: De Irapuato, Guanajuato.
0: ¡Alejandrina!
4: Todos los días en la mañana, Emma, me pones muy feliz y alegre, haces que suelte carcajadas, de verdad, con tus frases célebres y todo tu... mi frase favorita es la de Dory buscando a Nemo, que dice, ¿y qué haremos? Nadaremos en el mar.
0: Eso es todo. Que se vayan unos cuetones hasta Guanajuato. Ah, ya no tengo cuetones, ya me los quitaron. Ya nos vino a multar la autoridad por andar echando cohetes. No, perdón, pero te mando un saludo enorme hasta Irapuato, Guanajuato, Alejandrina. Muchas gracias, rapidísimo. ¿Quién más? Hola, buenos días.
5: Hola, chavos, muy buena mañana. ¿Qué onda, mi mamá?
0: ¿Qué ole?
5: Pues mira, yo aplico la de trabajando duro o durando en el trabajo, cuando me preguntan. Y la segunda es la de yo soy Iron Man.
0: Yo soy Iron Man.
6: Amigo, ya regresé para hacer mi aportación de la frase célebre. Y es de nuestro querido y filósofo Tintán, que en alguna película una de sus tantas dijo, todo pasa, hasta la ciruela pasa. Esta es mosca, esta... no pasa.
0: ¡Sí! ¡Sí es cierto!
6: Saludos, Emma.
0: Si no mal recuerdo, Lili, creo que es en El Rey del Barrio, ¿no? En El Rey del Barrio aparece esa película. De
7: Quito, amigo Pit.
0: Échale, Pit.
7: Como dijera el filósofo Aristóteles, mejor afuera que adentro.
0: Pensé que nadie lo iba a decir. ¡Irra, buenos días!
8: Mi buen Manuel Arruco, muy, muy buen día. Una frase célebre es, mejor afuera que adentro.
0: Sí, señor.
8: Saludos.
0: Qué bonita sección. Oigan, quedaron 27 audios sin pasar. Vamos a ver si ahorita me da tiempo de ponerlos al aire, porque llegaron muchos audios, con todo gusto ahorita le vamos dando salida. Soy Emanuel Arroyo, gracias por permitirme acompañarte y pues que nos divirtamos juntos en las mañanas alegres y divertidas de 91.7 Mix, 80s, 90s y más en internet, te acompaño en iHeartRadio. Buenos días.
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12: Muy buenas buena mañana. Vámonos con más información vial.
9: Buen avance.
12: Toma nota, vamos a encontrar bastante carga sobre Periférico Ecológico de Prolongación 14 Sur a Boulevard Carmelitas. También nos vamos a encontrar con carga sobre Avenida 18 Poniente de Gran Avenida hasta Boulevard Norte. Diagonal Defensores de la República lleva carga de la China Poblana hasta Avenida 40 Poniente. Avenida 31 Oriente lleva carga de la calle 20 Sur a Boulevard 14 Sur.
9: Clima.
12: 14 grados ya nos marca el termómetro para hoy, la máxima 24. No le cambien. 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
3: Buenos y frescos días. El reloj marca las 9:01. Comenzamos así. Una hora más. Aquí juntitos, tú y yo, viajando en el tiempo al año 2017. Hoy es miércoles de torta de milanesa. Recuerda unirte a esa bonita campaña. Regálale una torta de milanesa al locutor que esté hablando ahorita. ¡Ay! ¡Qué casualidad! ¡Wow! No, ya, regálale una torta de milanesa a alguien que lo necesite. Porque la milanesa nutre y libera endorfinas y trae mucha grasa. No hagas caso a esos comentarios. En fin, 9:01, en el año 2017, ¿qué pasaba? ¿Qué había? ¿Qué existía? Yo regreso para platicártelo y aprovecho también para mandar tremendos saludos por acá a toda la bandita que me escribe a través de mi cuenta de Instagram. Saludos para Cris Hernández, para Fortino Romero, para Hugo Becerra, para LGDM. Les mando un saludote a todos y cada uno de ustedes. Y por supuesto, aquí estaré contigo una hora más acompañándote con música de Mojo, algo de Michael Zambello, Nirvana y muchos artistas más. Y ya comenzamos al ritmo de Cyndi Lauper. Se llama Girls Just Gonna Have Fun en 91.7 Mix 80s, 90s y más.

0: Joe con Lady en 91.7 Mix 80s, 90s y más. Y en internet te acompaño en la aplicación iHeartRadio. Soy yo, tu fiel amigo de todas las mañanas, Emanuel Arroyo, haciéndote compañía. Y hoy precisamente recordando lo que pasaba en el año 2017. Ya llovió. Podría decirse que entraba en vigor el alza al precio de la gasolina. Desde el 2017
1: han pasado ya muchos años y sigue sin bajar.
0: Bien dicen, todo lo que sube tiene que bajar, pero la gasolina no entra en esto. Y mi peso tampoco. Y mi edad menos, ¿no? Ah, qué horror, qué horror. A veces creo que debería dedicarme al stand-up, pero luego me doy cuenta que mis chistes no pegan y se me olvida. En fin, estamos platicando de lo que pasaba en el año 2017. Recordando, ponme el sonido del conocimiento porque vamos a hablar de historia, vamos a educar a la gente el día de hoy. El 5 de febrero del año 2017 se celebró el centenario de la Constitución Política de los Estados Unidos Mexicanos. O sea, 100 años de la Constitución. Sí. 2017. Pasaban otras cuantas cosas, pero ya saben que aquí no hablamos de política ni nada por el estilo. Mejor los escucho a ustedes a través de el Talkback en iHeartRadio para saber qué es lo que recuerdan del año 2017. ¿Quién anda por acá? Buenos y frescos días, Luis Alberto.
2: ¿Qué tal, Emma? Y saludos a toda la banda de la Rodilla Dolorida. Pues, ¿cómo olvidarnos de ese 2017? Con el temblor que sacudió aquí a toda la ciudad. Desafortunadamente hubo muchos afectados, personas afectadas, pero sí, cómo olvidarnos de ese 2017 con ese temblor. Saludos, amigo.
0: Hubo uno que activó alerta sísmica, que fue en diciembre, si no mal recuerdo, epicentro en Acapulco, Guerrero. Y bueno, ya sabemos que cada año llegan sorpresas y esperemos que este año no lleguen. Esperemos, ¿verdad? Pero uno no lo controla. A ver, vamos a ver quién más anda por acá saludando. De hecho, esta canción, Abracadabra, tenía su remasterización en el año 2017 y fue una de esas verdaderas joyitas para recordar. Ahora, la pregunta es, en el cine, ¿qué había? ¿Qué pasaba? ¿Qué existía? Ahí anda el buen Alfred Navarrete contándonos, mi amigo.
3: ¿Qué pasó, porquillos? Aquí andamos de nuevo. En este miércoles, torta milanesa con queso de puerco.
4: Bambolito, hoy no entras.
3: Ah, bueno, a ver, ¿qué te rogabas decir hoy?
4: Familia Mix, mil disculpas. En este año regresa a la pantalla grande Spider-Man de regreso a casa. Para esta peli se reunirá un elencazo: Don Holland como Peter Parker, villano principal Michael Keaton, y como mentor Robert Downey Jr. como Tony Stark. Reparto secundario, incluimos a Zendaya, Marisa Tomei y Jacob Batalon. En esta parte del multiverso vemos a Peter Parker con las ganas de ser un vengador y sin duda un film que cambió la historia de Spider-Man en el multiverso, lleno de acción. ¡Salud y vida, muchachos!
0: Y cómo olvidar este señor temazo dentro de la banda sonora de esa buena película. Que recordamos que pasaba en el 2017. ¿Tú qué hacías hace algunos ayeres? No nos vamos tan lejos hoy. Aquí en 91.7 Mix, 80s, 90s y más. Y en internet en iHeartRadio. Buenos días. 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
8: Hola, ¿cómo estamos? Excelente mañana. Vámonos con mucha más información vial.
5: Carga.
8: Tome nota, nos encontraremos con carga sobre Diagonal Defensores de la República, esto de la China Poblana hasta Avenida 40 Poniente. Avenida 18 Poniente con carga de Gran Avenida hasta Boulevard Norte. Sobre Avenida 14 Oriente te vas a retrasar de la calle 14 Norte a Boulevard 5 de Mayo. Hay carga que avanza en la calle 7 Sur de Avenida 24 Poniente hasta Avenida Reforma.
5: Clima.
8: 18 grados ya nos marca el termómetro para hoy. La máxima se espera que sea de 24. No le cambien, yo soy Oli. 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

0: Son los Bee Gees, el tema se llama How Deep Is Your Love, a las 9:30 en 91.7 Mix 80s, 90s y más, y de manera digital te hago compañía en la aplicación iHeartRadio. Oigan, el día de hoy estamos viajando al año 2017. ¿Qué había? ¿Qué pasaba? ¿Qué existía? ¿Qué ocurría en esos ayeres? A ver, ¿qué recuerdas, Mari?
1: Buenos días, mi estimadísimo Manuel Arroyo, el fiel amigo de todos los niños que escuchan Mix.
0: Y no
1: en el
0: 2017
1: niños. Yo ya tenía 27 añotes, me encontraba trabajando en unas oficinas, un cuarto piso, wow, cuando de pronto aquel temblor nos sacudió. ¡Qué barbaridad! Fue un suceso muy lamentable, pero que bueno, pues ocurrió en ese año. Pero también salió una canción que en lo personal me gusta mucho, Sign of the Times, de Harry Styles.
0: Es
1: una
0: bonita,
1: súper buena rola. Saludos, banda Mix.
0: Oye, aparte con un videoclip que para mi gusto fue muy, muy chido. O sea, tan sencillo el videoclip que ahí radica parte de lo bonito que fue, ¿no? En donde lo hacen simular como si estuviera volando a Harry Styles y que hoy por hoy ha pegado de una manera bárbara y que de hecho allá en Mix Ciudad de México a los fieles audioescuchas se les regalaron cortesías para esta última residencia que tuvo Harry Styles allá en Ciudad de México en el Estadio GNP. Una verdadera chulada esta canción del 2017.

0: Mask.
1: Una canción por sí sola hermosa y espectacular. Mi queridísimo José Palma, te escucho con atención. Buenos días.
2: Hola, mi Emanuel Arroyo. Buenos días, José Palma aquí reportando. Saludo a todos los chavorrucos. En 2017, pues obviamente el terremoto en México, obviamente magnitud 7.1 en Puebla afectó mucho. En la música pues era Ed Sheeran, Taylor Swift, Bruno Mars, sí. Luis Fonsi. En esa época yo estaba trabajando, bueno, entré a trabajar en una empresa de publicidad.
1: De publicidad. Órale, mi buen José, qué chulada. Gracias por recordar en conjunto con nosotros. Bueno, ¿qué más tenemos? Silvana Camilli, te recibo con mucho gusto en esta fresca, fresca mañana. Cuéntame, ¿qué había en el 2017?
3: Ay, hoy es miércoles y el clima anda muy ad hoc para la tradicional y deliciosa tortita de milanesa. Y hablando de comida, Katy Perry compuso la canción Bon Appetit, que fue estrenada en 2017 con la participación musical de Los Migos. Tiene una tonadita muy pegajosa y el video es sumamente creativo. Si no lo recuerdan o nunca lo han visto, se los comparto en el grupo de los clubes más famosos de Puebla. Sean felices y recuerden siempre sonreír, no importa que ya les falten algunos dientes o que den el frijolazo. ¡Adiós!
1: ¡No! ¡El frijolazo no! ¡El frijolazo no! Es un videoclip un poco extraño y... extraño, dejémoslo en extraño. El Bon Appetit de Katy Perry, con todo gusto lo vas a encontrar ahí en el Club de Almas Decadentes y de la Rodilla Dolorida. Así nos encuentras, Emanuel Arroyo y su Club de Almas Decadentes y del Alma... ¿No qué? De Almas Decadentes y de la Rodilla Dolorida. No, me estoy confundiendo. Yo regreso con más a 91.7 Mix, 80s, 90s y más. Y en internet te acompaño en iHeartRadio. Buena mañana.
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1: Con Luisa Carrandi.
2: Muere Dolly Parton a los 80 años. Queens of the Stone Age anuncia nuevo álbum, Perfect. Habrá una nueva película de acción real de los Picapiedra producida por Ryan Gosling. Taylor Swift se siente más leal que nunca a sus raíces country. Se celebrará el 20 aniversario del álbum Back to Black de Amy Winehouse con una reedición de lujo en octubre. La octava temporada de Black Mirror comenzó a rodar

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3: Ahí estuvo sonando ese bloque musical con los Boys Town Gang, algo de The Beloved y Adele, por supuesto, en 91.7 Mix, 80s, 90s y más, y en internet en iHeartRadio. Estamos recordando lo que pasaba en el 2017. Hola, Rosario, ¿cómo estás?
4: Buenos días, Emanuel. El día del temblor le dejaron a mi hijo una tarea relacionada con el sismo del 85.
3: El mero día, ¿no?
4: A mí me dolía la cabeza. Cuando llegué a casa pensé que me sentía mareada producto de dicho dolor. Sin embargo, segundos después empezó a moverse todo.
3: Paso.
4: Fue lo peor que me ha pasado.
3: Sí, la verdad es que sí fue un hecho sumamente traumatizante para muchos de nosotros. Pero, bueno, a final de cuentas, pues se lograron levantar a aquellos que tuvieron ahí pues algún detalle con sus propiedades en los distintos lugares. Pero bueno, cuando hay ese tipo de circunstancias naturales, ¿qué podemos hacer, muchachos? Solo cuidarnos y volver a levantarnos. Gracias. Justamente hoy platicamos del año 2017. También quiero recordarles sobre nuestro gran especial. 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Que no se te olvide, yo soy Emanuel Arroyo, continúo contigo. Feliz mañana, buenos días.
5: ¿Cómo estamos? Muy buena mañana, vámonos con más.
0: Aviso.
5: Recuerda que hay cierres intermitentes en Avenida 16 de Septiembre de la calle Ferrocarril hasta Ignacio Allende, ya lo sabes.
0: Carga.
5: Vámonos ahora hasta Avenida 11 Norte, aquí te cuesta avanzar de Avenida 18 Poniente hasta Avenida 2 Poniente. Avenida 14 Oriente lleva carga vehicular de la calle 14 Norte a Boulevard 5 de Mayo. Sobre la calle 7 Sur llevamos carga que avanza de Avenida 24 Poniente hasta Avenida Reforma.
0: Clima.
5: 18 grados ya nos está marcando el termómetro para hoy, la máxima 24 grados. 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
3: Señor, buenos días. Es miércoles de torta de milanesa. Se está yendo el octavo mes del 2026. Está diciendo chao, chao, Mickey Mouse. Ya estamos a 26 de agosto, día 26 de 31 que trae este mes. La quincena es hasta el próximo lunes. No puede ser, no puede ser. Oigan, en esta mañana vamos a armar polémica. Ya sabes que yo te presento un tema de catálogo, un tema que suena aquí en Mix. Y además te voy a presentar esa misma rola, pero con una versión distinta. Me gustaría ver qué reacción tienes. Me gustaría escucharte porque hay canciones muy buenas o canciones muy malas. Por ejemplo, el día de ayer terminamos poniendo una versión en español y terminó ganando. O sea, imagínate, ¿eh? Todo puede pasar. Ya les estaré platicando al volver sobre estas versiones. Y tú tendrás que votar por ellas y darme tus comentarios y armar polémica a través del talkback en nuestra aplicación iHeartRadio o en mis redes sociales. @emanuelenmix, @mixmxoficial. Yo vuelvo con más a 91.7 Mix. Buenos días.

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Ahí está sonando Safri Duo, el tema se llama The Bongo Song y lo escuchas al aire en 91.7 Mix 80s, 90s y más, y de manera digital te acompaño en iHeart Radio. Soy yo, tu fiel amigo de todas las mañanas, presentándote.

0: dueto español Los del Río, ¿verdad? Una canción noventera que pegó muchísimo, pero bueno. En algunos lugares hicieron otras versiones. ¿Te suena esto?
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0: Este es el tema original. Dos caballeros, dos personas. Pero yo quiero saber qué tan bailarín eres tú, porque hubo un remix en donde aparecen los Bayside Boys y justamente al principio, antes de que canten Los del Río, ellos aparecen con un remix y hay unas chicas cantando. La pregunta es, damas y caballeros, entonces, ¿ustedes prefieren esto?
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0: O te quedas con el remix también de Los del Río, pero con los Bayside Boys. Escucha. La base, musicalmente hablando, es la mismita. Pero ahorita les voy a decir qué influyó también.

0: te das cuenta, pues abren los Bayside Boys, ¿no? Fue algo interesante. Fue en 1993 cuando Alaska y su grupo Fangoria pues realizaban unas cuantas versiones, para ser exactas, tres canciones que le meten ese ritmo tecno y la voz femenina cantando. O sea, son chicas que hablan en inglés cantando la versión que se conoce como Bayside Boys Remix, ¿no? Esta versión que alcanzó mayor éxito mundial. ¿Por qué? Porque era la época noventera y claro que esto se escuchaba en las discotecas. Si te das cuenta, le dan mucho hincapié a ello. Ahora, número uno, factor número uno de importancia, se escuchaba en las discotecas. Número dos, en tema de videoclip, era muchísimo más atractivo ver a las chicas bailando Macarena ahí en las pantallas y escuchar de fondo a los del Río cantar Macarena. No sé si me di a entender o estoy siendo muy repetitivo, pero ¡eh, Macarena! ¿Cuál les gusta más, muchachos? La versión remix en donde cantan las chicas al principio, o la versión original de Los del Río, los españoles, cantando a solas. Platícamelo a través de la función Talkback en iHeartRadio, con un ritmazo sabroso en esta rica mañana, en 91.7 Mix 80s, 90s y más, y en internet en iHeartRadio. ¡Buenos días!
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5: ¿Cómo estamos? Muy buena mañana, vámonos con más.
2: Aviso.
5: Recuerda que hay cierres intermitentes en Avenida 16 de Septiembre de la calle Ferrocarril hasta Ignacio Allende, ya lo sabes.
2: Carga.
5: Vámonos ahora hasta Avenida 11 Norte, aquí te cuesta avanzar de Avenida 18 Poniente hasta Avenida 2 Poniente. Avenida 14 Oriente lleva carga vehicular de la calle 14 Norte a Boulevard 5 de Mayo. Sobre la calle 7 Sur llevamos carga que avanza de Avenida 24 Poniente hasta Avenida Reforma.
2: Clima.
5: 18 grados, ya nos está marcando el termómetro para hoy, la máxima 24 grados. 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

0: Suena Boston, el tema se titula More Than a Feeling y lo escuchas en 91.7 Mix, 80s, 90s y más. Y en internet de iHeartRadio, el día de hoy les traigo a la Macarena, versión original de Los del Río, los españoles, hombre. Que cantaron en su momento este tema y que de hecho también hubo una versión. Esta es la original. Y hubo una versión más como para el bailongo, que es titulada Bayside Boys, con unas chicas que cantan al principio. Es el Bayside Boys Remix. Esta es la otra versión. ¿Cuál les gusta más? Esta era la que sonaba más en las discotecas, en las fiestas, en las tardeadas y con las que posiblemente tú aprendiste a bailar la Macarena. Quiero escucharlos a ustedes. ¿Cuál gustó más? ¿Cuál gusta más? A ver, ¿quién anda por acá? Buenos días, Nemías. Hola, hola, hola.
1: Buen día también a toda la banda Chavo Rock. Que reportándome desde la chamba.
0: Eso, enorme saludo, amigo Eduardo.
2: Hola, mi estimado Emma. Mira, las dos versiones están padres, inclusive la de las chicas. Hay un especial que sale en la televisión con Los del Río y André Ríu.
0: Ah, caray, el músico, el violinista,
2: no sé qué cosa es, pero está padrísima ambas versiones, ¿no?
0: Okay.
2: Y lo que mueve mucho en ese especial de Andrea Riu, las chicas y otras situaciones ahí con orquesta.
0: Ok. Oye, voy a buscar esa versión. Fíjate que no la he escuchado con Andrea Riu. Hola, Carla, buenos días.
3: Hola, hola, buenos días a todos. Personalmente creo que no me quedo con ninguna de las dos. Nunca me gustó la Macarena original.
0: ¿Cómo crees?
3: Ni menos la otra versión. Entonces, no sé, creo que cuando la escuché la primera vez estaba muy niña y no era mi estilo de música, la verdad.
0: Ok.
3: Entonces, pues, no, creo que ninguna de las dos me gusta.
0: Es la primera persona que escucho que dijo, pues, básicamente que no le gusta la Macarena, ¿en serio? Gio.
4: Lleva bien mal esta polémica, pues yo me voy a inclinar por un 51% de la segunda versión y un 49% la original de Los del Río. Y pues es que la segunda versión en el
0: videojuego
4: de Xbox,
0: sí,
4: en el Kinect, está en el Just Dance, pues me acostumbré a escucharla.
0: Sí, señor.
4: Pues en ese ritmo, con ese, pues con las chicas interpretándola en inglés. Yo pienso que por eso le doy un 51%.
0: Okay,
4: pero están buenas las dos.
0: Ok, es una muy buena polémica.
5: Muy
0: Román.
5: Buenos días, muy buenos días.
0: Buenos días.
5: En el original. No, no me desagrada porque, pues, de todos modos tenían el ritmo o el feeling bailable, el feeling alegre. No le pongo ningún pero a ninguna, puesto que las tres en su momento subieron en los antros, en los discos.
0: Sí, señor.
5: Saludos a usted, toda la banda Chuparro. Gracias.
0: Muchas gracias, mi queridísimo Román. Tengo más comentarios. Se puso buena la polémica. Regreso a platicarles más en 91.7 Mix, 80s, 90s y más. Y en internet en iHeartRadio. Feliz mañana.
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0: mejor temazo con Radiohead, se llama High and Dry, y lo escuchas en 91.7 Mix, 80s, 90s y más, y en internet en iHeart Radio. Soy yo, tu fiel amigo de todas las mañanas, Emanuel Arroyo, y aquí estamos saludando a la banda Mix. Oigan, estábamos armando polémica con el tema de la Macarena con los del Río. ¿Será acaso que a la banda le gusta, que a la banda no le gusta el tema original o ese remix en donde aparecen unas chicas cantando? Ese remix más de época disco y mucho más todavía de la época entrera, ¿no? Vamos a ver qué nos dice mi queridísimo Félix. Amigo.
1: Para mi pana, aquí estamos otra vez. Y aquí en el tema de la discordia.
0: Ajá.
1: En los del, con la canción de la Macarena y los del Río.
0: Sí.
1: La segunda suena bien, pues más moderna, pero yo me quedo con la original.
0: Original.
1: Con los del Río y con la bailadora flamenco venezolana, Diana Patricia.
0: Mira.
1: La Macarena del mundo.
0: Sí.
1: Este video lo hicieron los del Río, esta canción dedicada a ella.
0: Exactamente, en el argot flamenco en un principio, mi queridísimo Néstor. Buenos días.
2: Buenos días, mi estimadísimo Emanuel Arrorro. Arrorro, rorro, niño. Excelente día para ti y para toda la banda Chavo Rock, mano. ¿Será posible que el día de hoy pongas en la confrontación a la canción Last Train to London de los señores de Electric Light Orchestra y Último Tren a Londres de los clasiqueros, por favor?
0: Lo armo mañana.
2: A ver si se puede, mano. Escucha la letra, escucha la letra. Un tren a Londres.
0: Será mañana, porque la polémica ya la estamos haciendo con la Macarena, mi queridísimo Néstor. Se ve que te acabas de despertar, por el amor de Dios. Ya denle algo que hacer, pues nomás se la pasa dormido el niño. Analí, buenos días.
3: Hola, Emanuel, bendecido día para ti, para toda la banda Chavo Rock. Y, híjole, pues no, definitivamente me quedo con la original.
0: Bien.
3: No le agarré la onda mucho a la nueva.
0: Bien.
3: Ya sabes, estoy media rara, pero me quedo con Macarena.
0: Oye.
3: Con la original, perdón.
0: Okay,
3: bye.
0: Ok, ok. Analí, ¿pero qué crees? Que no es nueva, o sea, es del 94. Imagina, yo todavía no nací en el 94, Analí. ¿Cómo va a ser nueva? Ah, bueno, en fin. Ahí está el tremendo datazo. Así que, damas y caballeros, al parecer, a ver cuántos votaron. Creo que gana entonces la Macarena de los del Río original. Se escucha interesante. Les voy a dejar las dos versiones en redes sociales para que ustedes puedan ver el videoclip y decir, me gusta más esta, me gusta más la otra. Prefiero la de los Bicep Boys Remix o, pues básicamente como dijeron hace ratito, o no prefiero ninguna. También es válido. Yo con todo gusto los leo en las redes sociales. @emanuelenmix, @mixmx oficial. 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
7: ¿Cómo estamos? Excelente camino, vámonos con más.
4: Lento.
7: Toma nota, la calzada Zabaleta avanza lento a la altura de Camino Real a Cholula. También te retrasas sobre Avenida 14 Oriente, de la calle 14 Norte hasta Boulevard 5 de Mayo. Avenida 11 Norte lleva carga de Avenida 18 Poniente hasta Avenida 2 Poniente. También te retrasas sobre Boulevard del Niño Poblano, de Avenida Central hasta Avenida 11 Sur. Sobre Avenida 15 de Mayo vamos a encontrar carga de la calle 35 Norte a Boulevard San Felipe.
4: Clima.
7: 19 grados, ya nos marca el termómetro para hoy, la máxima 24. 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

0: Sonaron los Backstreet Boys. Este tema, damas y caballeros, es nada más y nada menos que con saludo y dedicatoria especial para la pequeña Sofi que nos está escuchando. ¡Saludos, Sofi! Gracias por estar acá. Dice que anda acompañada de su abuelito y también de su hermano Dani. Les mando un enorme saludo y ya hasta nos anda invitando a su fiesta de cumpleaños. La pequeña Sofi, le mandamos un enorme saludo y gracias por estar aquí. Oigan, ¿qué les parece? ¿Qué les parece si les presento ya nuestra confrontación combo 1 y combo 2? El combo número 1 es representado nada más y nada menos que por el señor John Lennon. John Lennon. La canción se llama Imagine y recuerda que son dos rolas pertenecientes a un combo. Entonces, en el combo 1, si tú quieres que ganen los Guns N' Roses con Welcome to the Jungle y John Lennon con Imagine, deberás votar por el combo 1. Escúchalo correctamente, lo voy a repetir una última vez. Si votas por el combo 1, van a sonar los dos temas. Imagine de John Lennon y Welcome to the Jungle de los Guns N' Roses. En dado caso de que tú quieras votar por el combo número 2, pues sonarán otras dos rolas. Y estas dos rolas son Benny King con el tema Stand By Me. Y también sonará Elton John con el tema I'm Still Standing. Así que ustedes son los que deben elegir en el combo 1, John Lennon y los Guns N' Roses. En el combo 2, Benny King y Elton John. Yo regreso. Recuerda, solamente dime combo 1 o combo 2. ¿Votas por el combo 1 o combo 2? Yo regreso con las dos rolas ganadoras a 91.7 Mix, 80s, 90s y más. Y en internet te acompaño en la aplicación iHeartRadio. Soy Emmanuel Arroyo, feliz de acompañarte. Buenos días.
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4: Hola, ¿cómo estamos? Excelente camino, vámonos con mucha más información vial.
1: Lento.
4: Toma nota, Boulevard del Niño Poblano avanza lento, esto de Avenida Central hasta Avenida 11 Sur, también te vas a retrasar un poquito sobre la calle 31 Sur, si van de Avenida 23 Poniente hasta Avenida 35 Poniente, Avenida 14 Oriente con carga de la calle 14 Norte a Boulevard 5 de Mayo.
1: Clima.
4: 22 grados para hoy, la máxima se espera que sea de 24. Conducir en vialidades sin tanto tráfico, claro que es posible. Síguenos en nuestro X arroba tráfico Puebla. 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

0: Los Red Hot Chili Peppers con el tema Other Side en 91.7 Mix, 80s, 90s y más. Y de manera digital te hago compañía en la aplicación iHeart Radio. El día de hoy, damas y caballeros, tenemos doble ganador. Sí, bueno, rola ganadora más bien. La primera oportunidad que tienes tú es con el combo número uno. Es John Lennon y los Guns N' Roses, ¿va? Así que vamos a ver quiénes votan por esta opción. En redes sociales se lleva de calle, o sea, pero bárbaro, ¿eh? La opción número uno se lo lleva, sí, y por mucho. A ver, dice por acá, saludos para Blanca Alicia, para Mati Cepeda, Omar Rodríguez, Rocío Martínez, Kelly Martínez, Peter McFly, está Polo Leo, está Mariana Domínguez, está Alex Hernández, Ceci Cast y Dani Pérez. Todos ellos votan por la opción uno. Y en la opción número 2, es decir, el combo número 2, se compone por Stand By Me de Benny King y por Elton John con I'm Still Standing. ¿Y qué crees? Solo tiene dos votos en redes sociales. Erika Bracamontes y Minerva Gar. Estos son los votos para la opción 2. Vámonos entonces, todo se va a definir a través de la función Talkback en iHeartRadio. Tenemos 1, 2, 3, 4, 5, 6, 7, 8, 9. No, bueno, tenemos 10 votos arriba a la opción 1. Sería un milagrazo, ¿no? A ver, mi queridísimo Rafa.
1: ¿Qué tal, señor Arroyo?
0: Buenos
1: días. Yo me voy por el combo 2. Saludos a toda la banda,
0: mix. Ok, combo 2, bien. Pues ahí va, acortando distancias. Pati, buenos días, hola.
2: Emma, buenos días otra vez. Voto por el combo 2.
0: Ok.
2: Saludos.
0: Ok. ¿Quién más anda por acá? Gio.
3: Emma, mi hermano, esta confrontación cortita y al pie. Pues obviamente no es así por el combo número 1. En el combo número 2, como que la que más me llamó la atención fue de nuestro tío Elton John. Pero nada, nos vamos por el combo 2.
0: Sí, ok, pues yo creo que esto ya está más que vendidísimo, ¿no? A ver, Eduardo, hola.
4: Buen día, mi buen Emma.
0: Buen día.
4: Hola, por segunda ocasión. Ahora nos vamos por el combo 1.
0: Combo 1, hola, buenos días.
5: Voy a votar por el combo 1, por favor.
0: Combo 1.
5: Todos.
0: Gracias. Bye. Hola, José Luis.
6: ¿Qué tal, Emanuel Arroyo? Excelente miércoles de torta de milanesa.
0: Sí, señor.
6: Esta ocasión vámonos por la opción, bueno, el combo número 2.
0: Combo número 2. Ok, a ver, ¿quién más anda por acá? Néstor, dímelo.
7: Hola, mi queridísimo Rorro. Rorro niño. ¿Por qué, mano? ¿Por qué pones a los Guns N' Roses con John Lennon, mano?
0: Pues porque es uno movido y uno tranquilo.
7: Vamos a votar por el combo 2, por favor, porque okay, no se vale. Okay. No hay derecho.
0: Ok, pues creo que ya no alcanzan los votos, ¿verdad? A ver, tengo un voto más. Ulises, hola, hola.
8: Buenos días. Quiero votar por el combo 1.
0: Ok.
8: Suena más movidón.
0: Sí.
8: Con John Lennon y los Guns N' Roses.
0: Me late.
8: Y un saludo para mi amigo Huicho. Y
0: Huicho.
8: Mi amigo Lavendi, que les late mucho esas rolas.
0: Pues vámonos. Saludos. Entonces, damas y caballeros, ya con estos últimos votos. Sí, combo 1 es el ganador.
5: Voy a votar por el combo 1, por favor.
0: Ahí está, damas y caballeros, combo 1 gana John Lennon con Imagine. Y al volver, los Guns N' Roses con Welcome to the Jungle en 91.7 Mix, 80s, 90s y más. ¡Feliz mañana!

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2: Muere Dolly Parton a los 80 años. Queens of the Stone Age anuncian nuevo álbum, Perfect. Habrá una nueva película de acción real de los Picapiedra producida por Ryan Gosling. Taylor Swift se siente más leal que nunca a sus raíces country. Se celebrará el 20 aniversario del álbum Back to Black de Amy Winehouse con una reedición de lujo en octubre. La octava temporada de Black Mirror comenzó a rodarse

0: Ahí está sonando Robbie Williams, se llama Tripping. Lo escuchas al aire aquí en 91.7 Mix 80s, 90s y más. Y en internet te acompaño en la aplicación iHeartRadio. Oigan, tengo saludotes especiales para el buen José Luis que anda por acá. Dice, amigo, buenos días, su ilustrísima santidad. Su ilustrísima. Gracias, siempre me ha dicho así. Su ilustrísima dice, ¿podrías mandar un saludo para la comunidad del almacén de Carrián? Te estamos escuchando y mándale un saludo al buen Gerardo. Dile que ya se ponga a trabajar. Gerardo, ponte a jalar ya. Ya, porque nomás no te da pena, Gerardo. Luego nada más llega la quincena y ahí sí trabajas.
1: No sirve para nada.
0: Pero pues el resto de días también hay que trabajar, papi. También hay que desquitar el salario. Le mando un tremendo saludo a Gerardito y a José Luis y a todos los que están por allá trabajando en zona de almacén. Saludos también para Pati Flores, que está por acá. Saludos para Juanito García, para Sofi y toda la banda Chavorroque que nos acompaña. En unos segundos más yo volveré porque Jan Barrera ya está más que lista y puesta para platicarnos qué sorpresas hay en su programa en 91.7 Mix 80s, 90s y más. Quédate conmigo y sube el volumen.
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1: Muy buenos días, ¿cómo estamos? Que tengan excelente mañana, vámonos con más información vial. Lento. Oigan, recuerden, Boulevard Norte avanza lento si van de Avenida 18 Poniente hasta Avenida 15 de Mayo. Avenida José María La Fragua también lleva carga de Periférico Ecológico hasta Boulevard Carlos Camacho Espíritu. Boulevard Circunvalación con algunos asentamientos. De Boulevard 18 Sur a Boulevard 14 Sur, también con carga Avenida 4 Oriente. De Boulevard 5 de Mayo hasta la calle 14 Norte. La calle 31 Sur también presenta carga de Avenida 23 Poniente hasta Avenida 35 Poniente. Clima. Ya tenemos en estos momentos 22 grados. 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
6: Señoras y señores, ya llegó, ya está aquí directamente desde Nueva York, desde Las Vegas, Los Ángeles, el barrio de Santiago y Amozoc de Mota. Jan Barrera y la chamaca. ¿Cómo estás,
7: Jan Barrera? Muy bien, Emanuel Arroyo, no sabía yo.
6: ¿Por qué se llama Amozoc de Mota?
7: No sé, ¿quién le puso así?
6: Es Veracruz de la Llave, ¿te has dado cuenta?
7: Tienen Puebla de Zaragoza.
6: Bueno, eso sí sabemos.
7: Pero
6: los otros están medio extraños,
7: ¿no? Son como los estados que tienen nada más un nombre.
6: Ajá.
7: Así como las personas solo tienen un nombre, o dos nombres, o compuestos. O hay personas que tienen hasta cinco nombres. ¿Te ha tocado conocer gente que tiene como tres nombres y luego dos apellidos así súper larguísimos?
6: O sea, sí, pero ya como de old school. Ah, o sea, ya así como, como recientones, no. Recientitos, no.
7: Ay, que tenían de que Héctor Pablo Santiago Gerardo.
6: Ese es el ingeniero. No.
7: Y ya dos apellidos.
6: Él es Gerardo Pablo,
7: sí,
6: creo.
7: Sí es.
6: Del Sagrado Corazón del niño
7: de Antocha. Sí, es cierto.
6: Hay otros compañeros que sí tienen varios nombres, sí. Pero ese no es el tema del día de hoy.
7: Ese no es el tema en este miércoles de Torta de Milanesa. Que viva. El Qué tema viva. Del día de hoy, Emanuel Arroyo, va a ser presumir, recordar aquellos cassettes o CDs que todavía conservamos, que mantenemos, que estamos cuidando y que seguramente nos acompañarán muchos años más.
6: No me preguntes por qué, pero el cassette de Cepillín todavía está.
7: ¡Ay, en serio!
6: No hay dónde darle reproducción, pero ahí lo tenemos, algo va a funcionar. Pero,
7: ¿y en CD conservas alguno?
6: No, bueno, sí, mi papá tiene en casa los discos de Luis Miguel.
7: Ah, uy, no
6: de
7: me
6: antaño,
7: digas.
6: De antaño, de CD, romances. Ah, una chulada.
7: Y Luis Miguel, sí.
6: Y Luis Miguel, no, Luis Miguel en su verdadero prime.
7: En su
6: ahí,
7: mejor momento.
6: Ahí andaba.
7: ¡Ay, qué cool!
6: Esos son de los discos de colección que posiblemente puedan funcionar bastante. Y, además de ello, algunos otros vinilos que también se vale echarle ojo, ¿no?
7: ¡Claro, se vale! Así que si usted está ahí en su librero, en su cajón de los recuerdos o en algún lugar especial conservan algún cassette o algún CD, se vale que la próxima hora lo compartan a través de la opción Talkback dentro de iHeartRadio, que hoy se trata de presumir esos cassettes, esos CDs o vinilos que todavía conservan y que igual ya no hay dónde reproducirlos, pero ahí están para el recuerdo.
6: Pero ahí funcionan. Oye, aprovechamos para mandar un tremendo saludo al buen Cristóbal Lobato, que anda por acá mandando saludos para la banda.
7: En este miércoles.
6: En este miércoles. Dice, ahí me guardan una torta de milanesa. Pues ya, que se arme.
7: Ya, que se arme, ¿no?
6: Le mandamos un abrazo a toda la banda.
7: Ay, sí, saludos.
6: Que son colegas de la televisión, del radio y demás.
7: Y que además nos acompañan y que disfrutan con nosotros de esta mitad de semana, Emanuel Arroyo.
6: Pues
7: ya que se acabe.
6: Ya que llegue la quincena,
7: ya,
6: mejor.
7: Por favor.
6: Ya, qué ganas de que paguen el aguinaldo,
7: sí,
6: vacaciones,
7: ¿no?
6: No, pues ni vacaciones, ¿no?
7: No, ahorita no,
6: andamos dando permisos ahorita.
7: Sí.
6: Vámonos, ¿qué te parece mejor con los Guns N' Roses, Jan Barrera?
7: Emanuel Arroyo, este miércoles mitad de semana suena poderoso.
6: Sí, le vamos a dar la bienvenida a el mediodía.
7: Al mediodía.
6: Pero también tú le vas a dar la bienvenida a la banda, ¿a dónde?
7: A The Jungle.
6: Eso es todo. Bien, Welcome to the Jungle suena
7: en 91.7 Mix
6: 80s, 90s
7: y más.

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0: Ya son las 12 del mediodía con 8 minutos. Continuamos juntos en 91.7 Mix 80s 90s y más. En esta hora te escucho a través de la opción Talkback dentro de iHeartRadio. Andamos presumiendo, contando qué discos, qué cassettes, qué vinilos todavía conservamos porque tienen un valor especial, porque nos costaron en su momento pues el poder comprarlos. Quizá los mantenemos ahí como parte de la decoración también. Puede ser a través del tag de aquí en iHeartRadio. Te escucho, querido Gio. Qué buena onda saludarte y escucharte. Hola.
1: Hola, hola, Jan. Excelente tarde. Pues yo tengo demasiados discos. He tenido como unos 30, pero los que ando cargando conmigo son 5. Es los 4 de Caifanes, desde Caifanes Volumen 1 hasta el Nervio del Volcán. Ay, pero el que más me agrada y nunca lo he bajado del automóvil es el de Dark Side of the Moon, de Pink Floyd. Ese es una maravilla.
0: Sí, ese es un discazo. Querido Gio, te mando un abrazo. Gracias por compartir con nosotros. Oigan, y ahorita que Gio dijo esto de que son los que lo andan acompañando en el auto, ¿recuerdan cuando teníamos así como un álbum de fotos, pero era como un álbum de discos? Y entonces ahí traías el original, el que te habían quemado, el que probablemente pues ahí compraste con un montón de canciones, 200 canciones en inglés. A través del Talkback en iHeartRadio te sigo escuchando, queridísimo Román. Hola, sí, buenas tardes.
2: Saludos, señorita Barrera, en este miércoles de torta de milanesa. ¡Yay! Para presumir, no le puedo mandar fotos, pero tengo mi colección de Queen, toda la discografía de Queen. Ay, wow. Acetato, CD, cassette. También tengo otros de otros grupos, otros artistas, igual, desde el acetato hasta CD, cassettes. En inglés y en español. Saludos.
0: Saludos, querido Román. Muchísimas gracias también por compartir con nosotros. Oigan, sí, si además de poder presumirlo, cuentan con alguna foto que podamos ver, estaría increíble. En las redes sociales, MixMX Oficial, Jan Barrera, pueden compartirlo. Y esta hora lo sigo escuchando a través del Talkback en iHeartRadio con ese disco, ese cassette, ese vinilo que aún conservan.
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6: ¿Qué tal, amigos de Mix? Que tengan excelente camino. Vámonos con más.
3: Carga.
6: Oigan, tomen nota, la calle 23 Sur lleva carga de avenida 41 Poniente hasta avenida 31 Poniente. También con carga, avenida José María Lafragua, entre en la calle Fray Andrés Tomás de Casillas hasta Boulevard Municipio Libre. Llevamos carga que avance en diagonal Defensores de la República, de avenida 12 Poniente hasta avenida 2 Poniente. También con carga que avanza avenida Adolfo López Mateos, de avenida del Tecnológico a la calzada Zaragoza.
3: Clima.
6: Ya tenemos en estos momentos una temperatura de 22 grados. Para hoy esperamos alcanzar una temperatura máxima de 24. 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

0: los Beatles con Hey Jude a través de 91.7 Mix 80s, 90s y más. Contigo también a través de internet en iHeartRadio. Gracias a quienes por ahí se reportan, pero también a quienes a través de nuestras redes sociales, MixMX Oficial, el día de hoy comparten conmigo ese disco, ese cassette que aún conservan y que forma parte de sus recuerdos, de su esencia, de esas cosas lindas que conservan de los 80, de los 90. Puede ser un vinilo, un CD, un cassette, algo que te regalaron y que por supuesto guardas con muchísimo cariño. Aquí en MixMX Oficial leo al buen Roberto que dice: yo todavía guardo un cassette de Guns N' Roses, ya no tengo dónde escucharlo, pero jamás lo tiraría. Aquí el buen Fer dice: yo guardo un cassette de Soda Stereo, ya está todo maltratado, pero tiene un montón de recuerdos. Muchísimas gracias, querido Fer. Por aquí Ale dice: yo conservo un disco de Queen, era de mi papá, es un recuerdo bastante, bastante especial. Me imagino, Ale, te mando un abrazo. Por aquí Carlita dice: yo tengo mi CD todavía de los Backstreet Boys y mis amigas iban a mi casa a escucharlo y nos aprendíamos todas las coreografías. Gracias, Carla, también por reportarte y por compartir con nosotros. Mi querido Iván por aquí dice: hola, Jan, yo tengo un disco de acetato que me regaló mi mamá. Ella me lo dio el día que me casé y me dijo: hijo, este disco lo guardo desde que eras pequeño, te lo ponía para dormir, llevo 15 años de casado y ahí sigue en la casa. Ay, querido Iván, muchísimas gracias por compartir, qué lindo recuerdo y qué lindo mensaje. Ya saben que a través de las redes MixMX Oficial, Jan Barrera YAN, seguimos en contacto. Por aquí también leo a mi querido Maturano que anda en sintonía y seguramente los Jaguares, como cada tarde acompañándonos, a quienes andan en las escuderías, gracias por disfrutar de muy buena música en este miércoles, mitad de semana, pero también miércoles de torta de milanesa. Soy Jan Barrera, hoy contigo desde las 12 y hasta las 6, aquí en 91.7 Mix 80s, 90s y más.
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0: Beautiful, lo que suena para ti a las 12:46, aquí en 91.7 Mix, 80s, 90s y más, también acompañándonos a través de internet en iHeartRadio. Mi nombre es Jan Barrera y desde las 12 y hasta las 6 andamos juntos. 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Mi nombre es Jan Barrera y en punto de la 1 arrancamos una edición más de este club del VHS que tanto nos encanta y que trae al presente distintas películas. Hoy es miércoles de drama. Y de 1991 traemos al presente la amistad de dos niños que al final como que pues se enamoraron, ¿no? Amor de niños, amor de pequeños. El final de esta peli hace llorar, así que prepárense porque hoy presentamos My Girl o Mi Primer Beso, como muchos recordamos y conocemos esta película. Sigue en sintonía y déjame acompañarte en este miércoles, mitad de semana.
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4: 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Vámonos con más.
1: Carga.
4: Toma nota, Avenida Adolfo López Mateos lleva carga vehicular de Avenida del Tecnológico a la Calzada Zaragoza, también con carga diagonal Defensores de la República. De Avenida 12 Poniente hasta Avenida 2 Poniente llevamos carga sobre Avenida 4 Poniente. De la calle 19 Norte hasta Avenida 11 Norte, carga sobre Avenida José María La Fragua. Si van de la calle Fray Andrés Tomás de Casillas a Boulevard Municipio Libre.
1: Clima.
4: 22 grados. 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
2: Hasta ahora llega el God of Savage Garden de Nina, Opus, Michael Jackson, Lip Sync. Y para arrancar, esto de Queen se llama I Want to Break Free. Buenas tardes.

0: Escuchaste a Blink-182 con All the Small Things a la 1:09, aquí en 91.7 Mix, 80s, 90s y más. Mi nombre es Jan Barrera, te doy la bienvenida a esta edición de nuestro Club del VHS. Hoy miércoles de drama presentamos esto de 1991, Mi primer beso. La película nos cuenta la amistad entre Beida y Thomas, que poco a poco se convierte en su primer amor. Esta es una historia tierna, bastante encantadora, pero que termina siendo inesperadamente trágica. De hecho, este final conmocionó tanto a toda una generación que en Estados Unidos hubo peticiones e intentos de boicot contra los estudios. Detrás de cámaras también hay varias historias, y es que esta famosa escena del primer beso entre Anna y Macaulay necesitó 15 tomas y en realidad fue el primer beso real para los dos. Para una de las escenas más difíciles, cuando Beida encuentra a Thomas en el ataúd, la mamá de Anna le dio un consejo: que imaginara que ella estaba ahí y funcionó. Además, para grabar la escena de las abejas, Macaulay tuvo que untarse polen en las manos para atraerlas. Eso sí, siempre acompañado por un profesional que supervisaba cada escena. Otro dato curioso es que Elijah Wood fue considerado para interpretar este papel, el de Thomas, pero finalmente eligieron a Macaulay por esta enorme popularidad, ya que venía de interpretar a Mi pobre angelito. Curiosamente, los dos trabajarían juntos unos años después en la película El buen hijo de 1993. Para aquellos que recuerdan el primer amor o esta como sensación, esta chispita de cuando eres niño y alguien te llama la atención, es una gran película. Es bastante triste, sí. Tiene giros bastante inesperados, claro, también, pero es la recomendación que hoy llega a este miércoles, mitad de semana, hoy miércoles de drama en el Club del VHS. De 1991 presentamos Mi primer beso. Soy Jan Barrera, regreso con más en unos minutos a través de 91.7 Mix, 80s, 90s y más.
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1: Excelente tarde, amigos de Mix, y de regreso con más información vial.
2: Aviso.
1: Continúan los cierres intermitentes en Avenida 16 de Septiembre entre las calles Ferrocarril e Ignacio Allende.
2: Lento.
1: La circulación en Avenida 15 de Mayo de calle Agua Verde al Boulevard San Felipe. Y en Calzada Zabaleta desde la recta a Cholula a la Avenida Insurgentes.
2: Ligera carga.
1: Considera que casi nada te detiene en calle 9 Norte, desde Avenida Reforma a la Avenida 10 Poniente. Y sobre el circuito Juan Pablo II de la calle 29A Sur a la diagonal de la 19 Poniente.
2: Clima.
1: La temperatura en estos momentos marca 24 grados. Para hoy esperamos una temperatura máxima de 25 y una mínima de 11. Mi nombre es Eli y tú continúas escuchando los mejores éxitos aquí en 91.7 Mix, 80s, 90s y más. No le cambies.
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0: Escuchaste a Scott McKenzie en San Francisco en este miércoles 26 de agosto. El reloj marca ya la 1:27 aquí en 91.7 Mix 80s, 90s y más. Continuemos con esto de 1991, Mi primer beso. Esta película tiene música original y partitura de James Newton Howard. Además aparecen canciones increíbles como Good Lovin' de The Rascals, My Girl de The Temptations y esta que me encanta. Se llama Bad Moon Rising. Es de Creedence Clearwater Revival. Y llega en un momento bastante cool de esta película. Esta historia estuvo inspirada en la infancia de la guionista Laurice Elowen, quien tuvo un amigo que justo vivía en una funeraria. Incluso la casa que aparece en esta película existe en Florida. Ya se vendió, pero antes de eso, muchísima gente la visitaba. Una gran película, gran recomendación la que hoy llega a esta edición de nuestro club del VHS. Se llama My Girl o Mi Primer Beso, es de 1991. Y si nunca la has visto, a través de las redes sociales, MixMX Oficial, te dejo el trailer para que la cheques. Soy Jan Barrera y seguimos juntos el día de hoy hasta en punto de las 6, aquí en 91.7 Mix 80s, 90s y más.
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2: Muere Dolly Parton a los 80 años. Queens of the Stone Age anuncia nuevo álbum, Perfect. Habrá una nueva película de acción real de los Picapiedra producida por Ryan Gosling. Taylor Swift se siente más leal que nunca a sus raíces country. Se celebrará el 20 aniversario del álbum Back to Black de Amy Winehouse con una reedición de lujo en octubre. La octava temporada de Black Mirror comenzó a rodar.

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0: ahora Coldplay con Clocks del año 2002 aquí en 91.7 Mix, 80s, 90s y más. Mi nombre es Jan Barrera y hoy nos acompañamos hasta en punto de las 6 de la tarde, también a través de internet en nuestra aplicación gratuita iHeartRadio. Si todavía no la tienes, recuerda que puedes descargarla. La encuentras en la tienda de aplicaciones de tu celular, en tu computadora o en algún dispositivo móvil. Como todos los días, en punto de las 2, arrancaremos nuestro minuto para recordar. Y hoy traeremos al presente los robots más famosos que vimos en algún momento en las caricaturas, en alguna película. Hoy los traemos al presente. Esos robots que nos acompañaron siendo niños o adolescentes y que hubiera estado increíble poder de pronto tenerlos en realidad, ¿no? O sea, imagínate tener una robotina en casa que te echara la mano, que se pusiera las pilas, que tú llegaras y ya tu vida estuviera solucionada. A través del Talkback en iHeartRadio, te invito a que compartas ese robot que viste en la televisión, en alguna película y que hubiera estado increíble que fuera parte de tu día a día o que por lo menos recuerdas hasta el día de hoy. Lánzate también a las redes sociales, MixMX Oficial, que la próxima hora comienzo a leerte. Soy Jan Barrera y hoy seguimos juntos disfrutando de muy buena música a través de 91.7 Mix, 80s, 90s y más.
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4: Mitad de semana, amigos de Mix, y yo de regreso con más información vial.
1: La vuelta de rueda.
4: Complicada la circulación en calle 5 Sur. De circuito Juan Pablo II al Boulevard Carlos Camacho Espíritu.
1: Lento.
4: Asentamientos en calle 21 Norte de Avenida 48 Poniente al Boulevard Carmen Cerdán y en Boulevard 14 Sur. De Avenida 43 Oriente al Boulevard 2 de Octubre.
1: Carga.
4: Que no deja de avanzar en calle 9 Norte, de Avenida Reforma a la Avenida 10 Poniente. Y en el circuito Juan Pablo II de la calle 29 A Sur a la diagonal de la 19 Poniente.
1: Sin tráfico.
4: Considera buena circulación en Avenida 70 Poniente de calle 15 Norte a la calle 25 Norte.
1: Clima.
4: La temperatura al momento marca 24 grados. 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
2: 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Bienvenidos, bienvenidas a este minuto para recordar. Feliz miércoles, es 26 de agosto. Soy Jan Barrera y seguimos juntos hoy hasta en punto de las 6. En este minuto para recordar, traeremos al presente robots que vimos en la tele, que vimos en el cine, como caricaturas, algún personaje que nos llamó muchísimo la atención y que hubiera estado increíble tenerlo en casa. Y si no, por lo menos lo disfrutaste muchísimo en la pantalla, a través de las redes sociales. Mix MX oficial, comienzo a leerte, pero también te escucho a través de la opción Talkback en iHeartRadio. Por ejemplo, Astro Boy, este niño robot con emociones humanas, hubiera estado chido, ¿no? Tenerlo de amigo. Imagínate que te llevara a volar con esos zapatotes, bueno, con esas botas, o que te las prestara y tú te dieras una vuelta. Increíble. En este minuto para recordar los traemos al presente, así que participa durante la hora. Ya son aquí, Scan, I Was Made for Loving You. Bienvenidos y excelente tarde.

0: Ahí estuvo Shaggy con It Wasn't Me. Esto a las 2:10 a través de 91.7 Mix 80s, 90s y más. Excelente camino, muy buen provecho. Mi nombre es Jan Barrera. Feliz de poder compartir contigo en esta tarde nuestro minuto para recordar, en el que el día de hoy andamos trayendo al presente aquellos robots que vimos en la pantalla, en el cine, en la televisión, y que hoy recordamos como nuestros favoritos, o porque nos hubiera encantado poder convivir con ellos. Hubiera estado padrísimo. Imagínate eso, a través del tag de iHeartRadio. Ya sabes que te escucho, querido Irra. Buenas tardes, hola.
1: Hola Jan, buenas tardes. Un gusto saludarte a ti, a toda la bandota Chavo Rock. Oye, ¿qué te parecería de esos robots icónicos? El famosísimo Mazinger Z. No, hombre, estaría pero de peluche. Excelente tarde para todos. Un saludo a los jaguares, al famosísimo Iván Pineda, a Lira y a todas las personas que trabajan en plataformas.
0: Eso.
1: Excelente tarde y bendiciones.
0: Saludos para los jaguares, para mi querido Iván Maturano y para todos los que se reportan como el buen Irra, que por supuesto andan trabajando, andan manejando y que nos dejan acompañarlos en este miércoles y por supuesto disfrutando de este minuto para recordar. Hoy trayendo al presente este tipo de robots. Imagínense un Mazinger Z, mira, es todo increíble. Para todos los fanáticos de estas caricaturas como los Transformers, ¿no? Que básicamente eran como robots bastante futuristas. A través de las redes sociales pueden compartir esos personajes. Me encantó porque por aquí el buen Rogelio también se reportó y dice: Terminator de Schwarzenegger. Yo de niño pensaba en esos robots y se imaginaba que por ahí de estos años iban a andar en las calles. Sí, claro, lo vimos tanto en películas, en distintas caricaturas, que por supuesto creímos que para el 2026 ya iban a andar rondando y íbamos a tener autos voladores. Afortunadamente no ha llegado tanto a ese grado, ¿no? Como lo vimos ahí, pero por supuesto que lo recordamos. Así que lánzate al tagback dentro de iHeartRadio para compartir en este minuto para recordar aquellos robots que viste en la televisión en los 80, en los 90, que son parte de tu infancia, de tu adolescencia, y que hubiera estado increíble poder tenerlos así en físico. A través de las redes MixMX Oficial también te leo. Seguimos juntos hoy hasta las 6 en 91.7 Mix 80s, 90s y más.
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5: ¿Qué tal? Excelente tarde, amigos de Mix. Y de regreso con más información vial.
2: Una vuelta de rueda.
5: Tenemos intensa carga al dirigirte en calle 25 Sur, de avenida 11 Poniente a la avenida 25 Poniente.
2: Lento.
5: Asentamientos en calle 5 Sur de circuito Juan Pablo II al boulevard Carlos Camacho Espíritu.
2: Aviso.
5: Continúan los cierres intermitentes en avenida 16 de Septiembre, entre calle Ferrocarril e Ignacio Allende.
2: Ligera carga.
5: En boulevard Municipio Libre de la calle Pedro Moreno a la avenida 11 Sur y en calle 19 Norte de avenida 12 Poniente a la avenida 2 Poniente.
2: Clima.
5: 24 grados. 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

0: tarde con 27 minutos aquí en 91.7 Mix 80s 90s y más. Soy Jan Barrera a través de internet contigo en iHeartRadio. En este minuto, para recordar, andamos trayendo al presente algunos robots que vimos en la televisión, en el cine, en alguna película y que por supuesto nos han acompañado durante todos estos años, como esos robots que son los más recordados. A través de las redes sociales MixMX Oficial, gracias a Luis que se reportó con estos que claramente no podían quedarse fuera, R2D2 y C-3PO de Star Wars. Claro, ellos no podían quedarse fuera de, pues sí, ¿no?, estos personajes que son robots y que conocimos en el cine. Por aquí mi querida Sandy también se reportó para compartir a Wally y a Eva, estos dos robots que, ay no, están tiernísimos. Además, como que han salido muchos objetos, muchos artículos de estos dos y están bastante tiernos, así que me encanta que los puedan traer al presente. Por aquí el buen Arturo se reportó con Bender de Futurama, este robot bastante imprudente, ¿no?, con una personalidad bastante locochona y que muchos, claro, que recordamos el día de hoy. Así que mil gracias por haberse reportado y por traerlos al presente durante esta hora. Ya sabes que podemos seguir juntos y en sintonía a través de internet en nuestra aplicación gratuita iHeartRadio y que también seguimos disfrutando de buena música. Regreso con algo de Foster the People, Robert Miles y Blondie a través de 91.7 Mix, 80s, 90s y más.
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Escuchaste a Faster the People durante esta hora aquí en 91.7 Mix 80s, 90s y más, cerrando nuestro minuto para recordar, en el que el día de hoy trajimos al presente aquellos robots que vimos en la televisión y que hubiera estado padrísimo que pudieran existir en la vida real. Por aquí en las redes, Carlos de Riel se reportó con nosotros y dice: ya no hubiera estado de pelos tener mi propia robotina de los supersónicos para que lavara mi ropa. Oigan, sí, imagínense que todos ya pudiéramos tener un robot en casa para, pues eso, ¿no? Que nos echara la mano con las actividades del día a día, o que pudiera hacer los pendientes, que ir al súper, que oye, vete a pagar estos recibos. O sea, como que ese tipo de cosas estaría increíble. Hay una serie en Netflix, se llama Cassandra, en donde una familia llega a una casa y se encuentran justo con eso, con un robot llamado Cassandra. Entonces se encarga de hacerles la comida, lavar la ropa y pues como las actividades de casa, ¿no? Y de pronto todo se vuelve turbio, amigos. Es la recomendación que pues se me acaba de ocurrir, ¿no? Por aprovechando el tema de los robots, está buenísima. Si les gusta el tema como del suspenso y así, está bastante, bastante buena. Así que ahí se las dejo justo para ir cerrando este minuto para recordar. Gracias a quienes se mantienen en sintonía también a través de internet en iHeartRadio. Y aquí quienes, como mi queridísimo Carlos, se reportan en las redes sociales a través de MixMX Oficial, Jan Barrera. Oigan, por ahí también ya les extendimos la invitación para el especial Mix del día de mañana. Recuerden que es un homenaje a George Michael. En la voz de Charo Fernández, el día de mañana jueves 27 de agosto,

0: como solista, tuvo problemas por ahí con la disquera, un éxito navideño, no hombre, una joya que será este especial, así que te invito a que no te lo pierdas mañana jueves en punto de las 11 de la mañana. Es una nueva edición, es un nuevo especial mix, en esta ocasión inspirado en George Michael.
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4: 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De regreso en tu camino con más información vial.
1: Lento.
4: La circulación en Calzada Zaragoza de la calle Popocatépetl a la calle Adolfo López Mateos.
1: Ligera carga.
4: Al dirigirte por Boulevard 2 de Octubre del Boulevard Sánchez Pontón al Boulevard 14 Sur y en Avenida 31 Poniente de calle 23 Sur a calle 31 Sur.
1: Sin tráfico.
4: Avenida 18 Poniente del Boulevard Norte a la diagonal Defensores de la República.
1: Clima.
4: 24 grados. 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
2: Y al especial de George Michael el día de mañana, recuerda, en la voz de Charo Fernández a las 11 de la mañana a través de toda la cadena Mix. Jason Awam con Careless Whisper a las 3 de la tarde con 3 minutos. Soy Jan Barrera, hoy nos acompañamos hasta las 6 aquí en 91.7 Mix. 80s, 90s.

0: Va a las 3:12 aquí en 91.7 Mix, 80s, 90s y más. Hoy viajamos a los años 80 para recordar a Candy Candy, esta historia llena de romances, tragedias y lágrimas. La pregunta para todos los chavos rocks que disfrutaron de esta caricatura es la siguiente: ¿cuál de estos personajes fue el amor de Candy durante su etapa escolar en el Real Colegio San Pablo de Londres? En la opción número 1, Terry. En la opción número 2, Albert. En la opción número 3, Anthony. ¡Ay! ¡Qué gran caricatura! ¡Qué grandes personajes! Y a muchos justamente nos robaba suspiros esta historia de amor. La pregunta está puesta: ¿cuál de estos personajes fue el amor de Candy durante su etapa escolar en el Real Colegio de San Pablo de Londres? Opción 1, Terry. Opción 2, Albert. Opción 3, Anthony. ¿Lo recuerdas? A través del tagback dentro de iHeartRadio, deja tu respuesta o bien compártela a través de nuestras redes sociales, MixMX Oficial. Soy Jan Barrera, regreso para ver qué tal anda en esta tarde la memoria Chavo Rock a través de 91.7 Mix, 80s, 90s y más.
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4: ¿Qué tal? Excelente tarde, amigos de Mix, y de regreso con más información sobre tráfico y clima.
1: Una vuelta de rueda.
4: En Avenida 11 Sur de Avenida 11 Poniente a la Avenida 31 Poniente. Intensa carga en Avenida Las Margaritas entre la calle Miguel Hidalgo a la Avenida 16 de Septiembre.
1: Carga.
4: Que no deja de avanzar en Boulevard Norte de la Diagonal 10 Poniente a la Avenida 30 Poniente. Y en el Boulevard Atlixco, casi sin detenerte, entre Avenida 23 Poniente y la Diagonal Benito Juárez.
1: Aviso.
4: Continúan los cierres intermitentes en Avenida 16 de Septiembre, entre las calles Ferrocarril e Ignacio Allende.
1: Clima.
4: Al momento la temperatura marca 25 grados. 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

0: 3 de la tarde con 30 minutos. En esta hora de trivia a través de 91.7 Mix, 80s, 90s y más. Billy Joel con Piano Man. Gracias por haber participado en esta hora de trivia. Me encanta porque vamos desbloqueando juntos recuerdos y vamos viendo qué tan buena anda nuestra memoria. En Candy Candy vimos una historia llena de romances, tragedias y lágrimas. La pregunta de esta trivia es: ¿cuál de los siguientes personajes fue el amor de Candy durante su etapa escolar en el Real Colegio San Pablo de Londres? Entre las opciones, en la número 1 Terry, en la opción número 2 Albert y en la opción número 3 Anthony. ¿Qué opina la banda Mix? Es momento de escucharlos a través de la opción Talkback en iHeartRadio. Querida Elizabeth, hola.
1: Hola Mix, pues el gran amor de Candy fue Anthony, de la serie, de la caricatura, me acuerdo, fue Anthony su gran amor. Saludos Mix. Saludos, Jan. Nos vemos desde Orizaba.
0: Gracias, saludos, querida Elizabeth. Muchas gracias por compartir. Oigan, ¿será que esta sea la respuesta correcta? ¿Qué opina mi querida Cris? Hola, buenas tardes. Sí, ¿qué tal?
2: Hola, Jan, buenas tardes. Aquí Cris, reportándose desde Cholula. Su gran amor de Candy en el Real Colegio de San Pablo fue Terry Lanchester. Y saludos a mi mamá, que le gustaba un montón esa caricatura. Hasta ahora. ¡Saludos! Mi mamá se llama Conchita, saludos.
0: Querida Cris, saludos a tu mami, a Conchita, que disfrutaba muchísimo de esta caricatura y que a muchas, ¿no? También nos tocó de rebote. ¿Quién más por aquí? Hola.
3: Hola, Jan, buenas tardes. Estamos hablando de que el galán de Candy en el Real Colegio San Pablo fue la opción número 1, el guapísimo Terry Granchester, inalcanzable, porque tampoco se quedó con él. Un saludo desde el sur de la ciudad, chao.
0: Gracias, querida Gaby, también por reportarte, por compartir. Me acaba de llegar un mensajito de Alicia, quien también dijo que Terry, claro, esa es la opción correcta. Candy, sí, estaba enamorada de Albert, ese fue como su primer amor, ¿no? Después, pues, conoció a Terry. A Terry lo conoció en la escuela, ¿no? Él quiso siempre ser actor de teatro y, bueno, pues, aunque la verdad la pasaron bastante bien, o sea, como que sí se hicieron muy cercanos, pues, al final ya, ¿no? No se quedó con él. Esta fue una de las separaciones y decisiones más difíciles que vimos de las caricaturas y que a muchas pues nos marcó, como les digo, tal vez no de primera mano, pero sí de rebote, porque a nuestras mamás, a nuestras tías, pues les gustaba muchísimo esta caricatura ochentera. Gracias por haber participado y gracias por ser parte de esta trivia de hoy miércoles mitad de semana aquí en 91.7 Mix, 80s, 90s y más.
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con Luisa Carrandi. Muere Dolly Parton a los 80 años. Queens of the Stone Age anuncia nuevo álbum, Perfect. Habrá una nueva película de acción real de los Picapiedra producida por Ryan Gosling. Taylor Swift se siente más leal que nunca a sus raíces country. Se celebrará el 20 aniversario del álbum Back to Black de Amy Winehouse con una reedición de lujo en octubre. La octava temporada de Black Mirror comenzó a rodar.

0: Escuchamos a Maroon 5 con She Will Be Loved cuando le quedan 10 minutos a esta hora. Gracias por mantenerte en sintonía de 91.7 Mix, 80s, 90s y más, y acompañarnos en este miércoles mitad de semana. Buen provecho, excelente camino y que tengas una muy, muy feliz tarde. Ya sabes que a las 4 todos los días arranca una hora de música sin interrupciones, así que te espero. Además, la próxima hora les voy a compartir una canción bastante linda que viene en nuestra programación y que estaría chido que la dedicaran. ¿Qué rola es? En punto de las 4 se los comparto para que si quieren dedicarla se vayan reportando a través del Tagback dentro de iHeartRadio y aprovechemos juntos una hora de música sin comerciales. Mi nombre es Jan Barrera, sigo contigo el día de hoy hasta las 6 de la tarde aquí en 91.7 Mix, 80s, 90s y más.
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4: Muy buenas tardes amigos de Mix y de regreso a tu camino con lo más reciente del tráfico y clima.
1: Una vuelta de rueda.
4: En Boulevard Sánchez Pontón, de calle 6 Sur a Boulevard 5 de Mayo.
1: Lento.
4: Sobre el camino real a Cholula, de la calle Constitución Norte a la avenida Zapotecas.
1: Carga.
4: Que no deja de avanzar en calle 3 Sur, de calle 57 Poniente a la calle 59 Poniente.
1: Sin tráfico.
4: Y aprovecha la buena circulación de calle 18 Sur, de avenida 29 Oriente a la avenida 9 Oriente. También en calle 32 Norte, de avenida 14 Oriente hasta llegar a Boulevard Xonaca.
1: Clima.
4: Tenemos 25 grados. ¿Necesitas ayuda para anticipar tu ruta y evitar el tráfico? 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
4: Bienvenidos, bienvenidas a esta hora de música sin comerciales. Se viene buena con algo de Lionel Richie, R.E.M., algo de Beyoncé y muchos, muchos más. Esta hora platicamos sobre el lanzamiento de Britney Spears y es que acaba de convertir toda su carrera en un libro. Ya tiene fecha oficial de lanzamiento y durante la hora te lo voy a compartir. Además, el rock vuelve a las consolas de videojuegos para todos aquellos que llegamos a jugar Guitar Hero y que nos encantaba echar por ahí las competencias de guitarra. Bueno, pues el día de hoy les comparto que básicamente estos videojuegos de pues que traían los instrumentos están de regreso y también durante la hora lo vamos a compartir. Además, el día de hoy te invito a que dediques una canción especial. Sonará durante la hora Roy Orbison con Oh, Pretty Woman. Y si se la quieres dedicar a alguien porque es su cumpleaños, porque sabes que no la está pasando tan chido, simplemente porque ella es una pretty woman, a través del Talkback dentro de iHeartRadio, te invito a que dejes tu nota de voz. Ya sabes, a través de nuestra aplicación gratuita iHeartRadio, presionas el microfonito y listo, ya está. Durante esta hora te escuchamos. Gracias.

Escuchaste a Lionel Richie con Say You, Say Me en este miércoles 26 de agosto, disfrutando una hora de música sin comerciales. Tenemos 25 grados en la temperatura. Mi nombre es Jan Barrera, feliz de poder compartir contigo esta tarde de miércoles, mitad de semana. Banda Mix, les cuento que Britney Spears ya puso en preventa Britney Spears A Visual Celebration Official and Authorized. Eso quiere decir que esta sí ya es la versión oficial, la versión autorizada, más bien la versión que Britney ha creado para compartir con sus seguidores este nuevo libro que va a recorrer su carrera a través de más de 600 fotografías, vestuario, recuerdos, material promocional y pues básicamente piezas y artículos de distintas etapas. Este libro promete hacer un recorrido desde sus comienzos hasta convertirse en una de las grandes figuras del pop. Para aquellos fanáticos que guardaron igual pósters, revistas y hasta los discos de Britney Spears como grandes tesoros, ahora tendrán 600 razones más para volver a la nostalgia 2000era. Este libro llegará en octubre del 2026, pero ya lo puedes preordenar. Y si te interesa, en nuestras redes sociales, MixMX Oficial, ya sabes, siempre te comparto la información. También nos puedes buscar como Jan Barrera a través de Facebook e Instagram. En este bloque, algo de Roy Orbison, Crazy Town, Robbie Williams y muchos, muchos más. Ya suena esto del 2012, se llama Feel. Te acompaña a las 4:17. Buenas.

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0: está Los Doors, Can Love Me Two Times. Está a las 4 de la tarde ya con 30 minutos aquí en 91.7 Mix 80s, 90s y más, compartiendo este miércoles mitad de semana y escuchándote, claro que sí, a través del Techback dentro de iHeartRadio. ¿Quién por aquí? Hola.
1: Hola, Jan, saludos a toda la banda del Mix, a todos mis compañeros de plataformas. Gracias a todos mis compañeros que me visitaron ayer y un saludote grande a la familia Jaguares. Ahí anda el buen Maturano, el G14, G05, G27, G20, a la control y especialmente a mi carnalito Gerardo El Cinre, que viene acá conmigo, y a su hermano Javier El Chaneque. Vamos con un viajecito a la hermana República de Amozoc y cuídense todos, saludos, van.
0: Querido Iván, muchísimas gracias por compartir con nosotros. Sí, me enteré ayer, mira, me llegaron unas fotos de que te lanzaste a la ruta y por allá se andaba celebrando el cumpleaños, así que muchas felicidades, te mando un abrazo enorme y gracias por compartirlo el día de hoy con nosotros, a nuestros amigos de las escuderías que por supuesto siempre andan pilas, siempre nos dejan acompañarlos en sus viajes, en sus trayectos. Por aquí andamos todos disfrutando de esta hora de música continua. Oigan, ¿recuerdan este juego de Wii, el Guitar Hero, en donde, bueno, pues tocabas algún instrumento? Resulta que Stage Tour lo trae de regreso. Se trata de un nuevo videojuego que ha sido, pues, desarrollado, ¿no?, para que obviamente muchos de los que tuvimos la oportunidad de disfrutar de este juego regresemos a la nostalgia. Va a llegar el próximo 10 de diciembre de este 2026 y va a recuperar los instrumentos físicos que se hicieron súper populares en este tipo de juegos. Imagínense, en la banda sonora estará Avril Lavigne, Paramore, Blink-182, Metallica, Slipknot, Radiohead, algo de Muse, The Cure, Weezer, también estará ahí por ahí Ghost y muchos, muchos más. Les voy a dejar esta nota completa para que chequen este videojuego que la neta se ve que está rifado. MixMX Oficial, así nos encuentras vía Facebook y también en Instagram. Buenas tardes.

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La Pink and Girlfriend en esta hora de música sin comerciales a través de 91.7 Mix 80s, 90s y más. No se acaba, no se acaba esta hora de buena música. Para ir cerrando, llegará algo de los DJs, Dr. Alban, The Cure, y ya sabes que a través de internet en iHeartRadio seguimos juntos y por ahí también puedes disfrutar siempre de muy buena música, lo mejor sin pausas y sin comerciales. 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Así que te invito a que el día de mañana no te lo pierdas en punto de las 11 de la mañana. 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
3: Bienvenidos, bienvenidas a la última hora en la que nos acompañaremos también a través de internet en iHeartRadio. Mi nombre es Jan Barrera, disfrutando contigo de este miércoles, mitad de semana, y en las redes sociales también en contacto vía MixMX oficial. Esta hora platicamos de cómo lograron capturar el reencuentro de Liam y Noel Gallagher para su próximo documental, que está nada de llegar al cine. Además, ¿sabías que tu pan favorito puede estar en extinción? Así es, amigos, tenemos más de 2000 tipos de panes en nuestro país y algunos de ellos, como ya no se venden, como ya no le gustan a la gente, están por extinguirse. En minutos les voy a platicar todos los detalles porque igual y en una de esas su pan favorito está en esta lista, así que acompáñenme de 5 a 6. En la música, Nirvana, algo de Queen, Tears for Fears, Cranberries, algo de Irene Cara, y para arrancar, esto de Benny King se llama Stand By Me. Buenas tardes.

escuchaste a Michael Jackson con Black or White, esto de 1991, para seguir disfrutando nuestra tarde de miércoles aquí en 91.7 Mix 80s, 90s y más. Mi nombre es Jan Barrera, contigo como todos los días desde las 12 y hasta las 6. Y muchos teníamos pues la duda, ¿no?, de cómo fue este reencuentro de los hermanos Gallagher, que llevaban 15 años sin compartir escenario, sin hablarse, sin nada de nada. ¿Y cómo es posible que de la nada pues surgiera este documental? Bueno, pues resulta que los directores de Don't Look Back in Anger, Dylan y Will, encontraron esta solución bastante ingeniosa, que no es nada del otro mundo, más que poner cámaras ocultas y que, bueno, pues todos los demás estuvieran fuera de la sala en donde ellos comenzaban a ensayar. Durante el primero de los ensayos de Oasis en Londres, los directores sugirieron que, bueno, pues ellos se encontraran en una habitación Liam y Noel solamente ahí, para no tener como pues más gente encima, las cámaras, los micrófonos y demás, sino que pues al final surgiera de una forma orgánica, natural, y funcionó. Liam confesó que ni siquiera se había dado cuenta de que ya había cámaras durante la primera semana de ensayos. Este documental nos va a mostrar desde primera fila, desde primer acercamiento, los ensayos, la reunión de los hermanos y, sobre todo esto importantísimo, la gira de 41 conciertos por 14 países. Don't Look Back in Anger va a llegar a los cines el próximo 11 de septiembre y los fanáticos de Oasis ya lo queremos ver. Estamos emocionadísimos porque va a llegar a los cines y también después va a llegar a otra plataforma de streaming. Y si no has visto el tráiler, te lo dejo a través de nuestras redes Mix MX Oficial. Seguimos en sintonía disfrutando este miércoles aquí en 91.7 Mix

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0: Excelente tarde, amigos de Mix. Para mí un placer estar de vuelta con más información dial.
1: Carga.
0: Que no deja de avanzar en calle 46 Poniente. Desde la calle 15 Norte a la calle 21 Norte.
1: Sin tráfico.
0: Aprovecha que nada te detiene en avenida 63 a Oriente. Entre prolongación de la 14 Sur y avenida Bugambilias.
1: Lento.
0: La circulación en calle 35 Norte del Boulevard de la Pedrera a la calle Jesús Reyes Heroles.
1: Una vuelta de rueda.
0: Sobre avenida 8 Poniente entre calle 13 Norte y la calle 5 de Mayo.
1: Aviso.
0: Continúan los cierres intermitentes en avenida 16 de Septiembre, entre las calles Ferrocarril e Ignacio Allende.
1: Clima.
0: La temperatura al momento 25 grados. 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

0: para seguir disfrutando de este miércoles en Kansas, con Dust in the Wind, 24 grados en la temperatura. Mi nombre es Jan Barrera y tú y yo seguimos acompañándonos el día de hoy hasta en punto de las 6 aquí en 91.7 Mix 80s, 90s y más. Banda, hay noticias que preocupan y lo que les voy a contar es una de ellas. Wow. En México existen más de 2.400 variedades de pan, pero cerca de 1.000 han dejado de elaborarse. Así que la Cámara Nacional de la Industria Panificadora va a organizar el primer festival del pan dulce mexicano. ¡Ay, wow! Yo por favor quiero ir. Del 11 al 13 de septiembre en la Ciudad de México. Habrá al menos 50 panes tradicionales considerados extintos o en peligro de desaparecer. A través de las redes sociales, MixMX Oficial, Jan Barrera, a través de Facebook e Instagram, les voy a dejar por ahí algunas de las piezas que pues, se dice que ya no se venden mucho, que a la gente ya no le encantan. Entonces, esta es la razón por la que muchas panaderías, muchos hornitos, han dejado de producirlas. Entre ellas están las famosas rejitas, que son estas piezas como de pan salado, que a muchos les gustaban, a otros no, pero prácticamente han estado quedando en el olvido y por eso en muchos lugares ya no las venden. ¿Se habían dado cuenta de eso? ¿Qué tan fans son del pan dulce? La neta, yo sí soy fan, a mí me encanta, a mí no me gusta, a mí me encanta y me da muchísima pena pues compartirles esta noticia. El pan dulce se está extinguiendo. No todo, algunas piezas, pero en las redes sociales, MixMX Oficial, te dejo este posteo para que lo cheques y ahí en los comentarios me puedes compartir cuál es tu pan favorito. ¿Cuál pan consideran que es el que nunca va a desaparecer? O sea, sé que la gente es como muy fan de las conchas, yo creo, ¿no? Las donas, las hojaldras. ¿Qué otra cosa? ¿Qué pieza de pan piensan ustedes, Banda Mix, que no desaparecería jamás porque pues, está entre los favoritos de la gente? A través del Tech Back Tantra Die Hard Radio también los escucho. Vamos a llegar a una conclusión en esta tarde. Seguimos juntos hasta las 6 aquí en 91.7 Mix 80s, 90s y más.
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2: Muere Dolly Parton a los 80 años. Queens of the Stone Age anuncia nuevo álbum, Perfect. Habrá una nueva película de acción real de los Picapiedra producida por Ryan Gosling. Taylor Swift se siente más leal que nunca a sus raíces country. Se celebrará el 20 aniversario del álbum Back to Black de Amy Winehouse con una reedición de lujo en octubre. La octava temporada de Black Mirror comenzó a rodarse.

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0: estuvo Daido con White Flag para ir cerrando esta hora a través de 91.7 Mix 80s, 90s y más. Mi nombre es Jan Barrera y a través de internet andamos acompañándonos y iHeartRadio. Ya para ir cerrando esta hora les traigo información y es que Dan Stevens, el actor de Downton Abbey, será Robocop en la próxima serie para Prime Video. Así es, ya se confirmó que fue el elegido para ser este personaje Robocop en la nueva serie de televisión que está siendo producida por Amazon MGM Studios y la cual se va a estrenar en esta plataforma. El actor va a interpretar al oficial de la policía Alex Murphy y a su alter ego Cyborg en esta serie basada en la icónica película de 1987. Esta nueva serie de Robocop va a contar con 8 episodios y estará a cargo del showrunner Peter Occhio, quien es conocido por trabajar en distintas otras series, así que va a estar bueno este proyecto. Ya veremos cuándo se estrena, pero ahí está la noticia: Dan Stevens será Robocop en esta próxima serie. En minutos regreso con Jessica Chavarría, quien el día de hoy se queda contigo hasta las 12 de la medianoche para seguir disfrutando de este miércoles a través de 91.7 Mix 80s, 90s y más.
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1: Excelente tarde, amigos de Mix, y de regreso a tu camino con lo más reciente del tráfico y el clima.
2: Buen avance.
1: Para ti que ya conduces Avenida 63 a Oriente, de prolongación de la 14 Sur a la Avenida Bugambilias. También si tu camino es en calle 20 de Noviembre, de la calle Guadalupe Victoria a la Avenida Eduardo Cuemerlo.
2: Ligera carga.
1: Sobre calle 46 Poniente, de calle 15 Norte a la calle 21 Norte.
2: Lento.
1: Asentamientos en Avenida 42 Sur, a la altura de Avenida Fidel Velázquez.
2: Clima.
1: La temperatura nos marca 24 grados. No dejes que el tráfico te arruine el día. Te compartimos información vial para que llegues a tiempo a tu destino. Estamos en X como @tráficopuebla. Mi nombre es Eli y continúas en 91.7 Mix, 80s, 90s y más.
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7: Banda Mix, es momento de decirles adiós, pero por supuesto se quedan en grata compañía, en muy buenas manos el día de hoy en esta tarde con Jessica Chavarría hasta las 12 de la medianoche.
8: Hasta las 12.
7: Hasta las 12.
8: Hasta las 12 juntos, ¿te quedas?
7: No, fíjate que ya. Gracias por la invitación, tengo muchas cosas que hacer. O mañana.
8: Mañana.
7: Mañana,
8: bueno, mañana.
7: Jess.
8: Mañana no.
7: Ándale, sí, como ¿no? en la tienda. Oye, Jess, ¿qué onda? Cuéntanos qué va a haber en el programa el día de hoy.
8: Oye, pues tenemos chismecito, también tenemos la de historias al volante.
7: Ah, claro.
8: Sí, es una nueva sección que Carlitos Lemus me dejó.
7: Es lo que escuché, sí. Oye.
8: Así que si eres de esas personas que en la noche, 8 o 9 de la noche, vas manejando y te han pasado pues algunos sucesos importantes que no necesariamente tienen que ser de miedo
7: ¿no?
8: O no necesariamente tienen que pasarte hoy, ¿sabes? O sea, pudo haberte pasado en algún momento. Hace rato justo me estaban diciendo de los topes.
7: Algo. Oh,
8: de que es como que
7: un día pasa tan... si no hay y luego al siguiente día.
8: Una. O luego es como que dices, ay, este camino ya me lo sé y de pronto, ¡pum! Y es como,
7: ah, claro. ¡Adiós! Sí, te...
8: ¿sabes?
7: Entonces... Sayonara.
8: Entonces yo dije, oye, sí, qué claro, bueno, ¿no? Así que cuéntenos sus historias al volante a través de Tollback y pues también a través de redes sociales, arroba Jess Chavarría, los voy a estar leyendo.
7: Perfecto, para que ya saben, comiencen a reportarse y desde las 6 de la tarde y hasta las 12 de la medianoche acompañen a Jess Chavarría, quien se queda con ustedes aquí en 91.7 Mix.
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